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Amigos, amigas, ¿qué tal? Muy buenos días, bienvenidos a El Humor y el Interés por aquí, por 104.5, tu preferida Pancima. Bueno, estaremos acompañándoles en el control técnico Marini Mundaray, Natasha y Natalie Cermeño en redes sociales y producción. Ante los micrófonos les vamos a acompañar Fernando Amaya, Jesús Antuárez y este servidor Arturo José Marcano. Todos bajo la dirección de José Gregorio Rodríguez. Hoy es 22 de mayo del 2026. Así que hoy es viernes y el cuerpo lo sabe. ¡Ah! ¡Oh! ¡Qué vaina tan buena! Son las 8:17 minutos. Y vamos con la presentación de el mono, Fernando Amaya Benítez.

0: Buenos días, Maturín. Buenos días, Monagas. Buenos días, Oriente.
1: Buenos días,
0: Venezuela. Es un honor estar compartiendo hoy con todos ustedes. 22, hermano, 22 de mayo de este año 2026, cuando exactamente son las 8:19 minutos. Estaremos trabajando ya todo ese pocotón de personas que dijo Arturo José Marcano a través de 104.5, tu preferida es FM.
1: Encima.
0: Claro que sí, estaremos, si Dios nos lo permite, hasta las 12 del mediodía. Sí, señor, hasta las 12 del mediodía estaremos hoy viernes, un viernes lluvioso. Aquí estamos, nos mojamos un poquito por al pie del cañón, como tiene que ser. Un viernes lluvioso, así que vamos a agradecerles a las personas que tienen al frente la responsabilidad de un volante mantener la distancia entre un vehículo y otro. Estas lluviecitas así hacen que se crea, pues encima del asfalto una capita, una película, y eso provoca a veces mucho.
1: La película que se puede convertir en una película de terror.
0: De terror, es una película, dejen que esa película no la conviertan en terror, así que mantengan la distancia, dejen el apuro, que igualito vamos para el hoyo, ¿ok? Dejen el apuro.
1: Por favor. Okay. Amigos, son las 8:20 minutos, 8:20, a esta hora vamos a comenzar con lo de siempre, vamos a comenzar como siempre con la reflexión de Osmal Betancourt Natera.
0: La confianza propia es la capacidad de tener seguridad en nosotros y todo lo que implica. Cómo expresar nuestras opiniones, sentimientos, saber gestionar emociones y buscar nuestro camino sin dejar que otras personas interfieran de manera negativa en este. Entenderte a ti y a lo que te rodea es la llave hacia una vida más plena y conectada. Comienza este viernes con fe y gratitud. Recibe la paz y el descanso que necesitas para disfrutar el inicio de tu fin de semana con la bondad de nuestro benignísimo Dios guiando tus pasos hoy y siempre. Doctor Osmal José Betancourt Natera.
1: Bueno, amigos, vamos a esta hora, 8:21 minutos, con las efemérides de Venezuela y el mundo, en el humor y el interés. Tal día como hoy, en el 337, muere el emperador Constantino el Grande, emperador romano, primer emperador en detener la persecución de los cristianos y dar libertad de culto al cristianismo, y refundador de la ciudad de Bizancio, llamándola Nueva Roma o Constantinopla. Constantinopla, hoy Estambul en Turquía. También se funda en la ciudad Santo Tomás de la Nueva Guayana, en la angostura del Orinoco, en 1764. Fue renombrada el 24 de junio de 1846 como Ciudad Bolívar. Tal día como hoy, en 1859, nació Arthur Conan Doyle, escritor y médico británico de ascendencia irlandesa, destacado en relatos de ciencia ficción, novela histórica, teatro y poesía. Fue el creador del célebre detective de ficción Sherlock Holmes. Por cierto, creo que es IBC que está pasando una nueva serie con este detective creado por Arthur Conan Doyle, Sherlock Holmes. También se firma definitivamente el Tratado de Coche, que pone fin oficialmente a la Guerra Federal de Venezuela entre federalistas liberales y centralistas conservadores, ganada por los federalistas en 1863. El tratado original se había firmado el 23 de abril de 1863, pero Juan Crisóstomo Falcón y otros jefes federales o federales no aceptaron el convenio, por lo que fue necesario modificarlo y firmarlo de forma definitiva el 22 de mayo. La Guerra Federal, también conocida como la Guerra Larga o Guerra de los Cinco Años, fue un enfrentamiento militar entre tendencias conservadoras y liberales, considerada el conflicto bélico más largo y más costoso en lo social y económico para Venezuela tras su independencia. También en 1685 murió Víctor Hugo, poeta, dramaturgo, novelista, político e intelectual francés, considerado uno de los más importantes autores en lengua francesa, con una obra que ocupa un lugar destacado en la historia literaria del siglo XIX por su diversidad de géneros y profundidad temática. Los hermanos Wright obtienen la patente número 821.393 de su aeroplano en los Estados Unidos. Eso fue tal día como hoy, en 1906. Su primer vuelo exitoso lo realizaron en 1903, y la patente les permitió proteger su diseño y negociar con gobiernos y empresas interesadas en la tecnología aérea. El aeroplano de los hermanos Wright fue clave para el desarrollo de la aviación moderna, ya que estableció principios fundamentales sobre el control del vuelo. También en 1924, tal día como hoy, nació Charles Aznavour, cantante, compositor, actor, diplomático y poeta francés de origen armenio, símbolo de la cultura musical francesa, conocido como el embajador de la chanson y considerado uno de los cantantes franceses más populares y de carrera más extensa en la historia de la música universal.
0: Charles Aznavour, excelente cantante.
1: Excelente cantante.
0: Este tema que vamos a escuchar es uno de mis favoritos, la voz de Charles Aznavour.

0: Bueno, amigos, ahí escuchamos a Charles Aznavour, que hoy estaría de cumpleaños. Nació tal día como hoy en 1924. Charles Aznavour creo que cantó hasta los 94 años.
1: Sí. Algo así. Mató al tigre parejo, hermano.
0: Mató el tigre hereje. El tal Charles Aznavour, que hoy, repito, estaría de cumpleaños. Nació en 1923. Imagínense. Nada más y nada menos.
1: 103 por pecho.
0: 103 años tendría. Pero cantó como hasta los 94, sí, 95 años. Luego enfermó, y una persona que enferma a esa edad es para despedirse de este mundo. Charles Aznavour, gran cantante francés, lo llamaban el embajador de la canción francesa. También tal día como hoy nació otro grande cantautor, poeta, escritor y filósofo argentino, Facundo Cabral, referente de la música y el pensamiento latinoamericano, célebre por su mensaje de paz, libertad y su emblemática canción, No soy de aquí, ni soy de allá. Ahí comienza a sonar.

0: escuchas.
1: Bueno, amigos, ese es el señor Facundo Cabral, que había nacido el 22 de mayo de 1937 y falleció el 9 de julio de 2011 en un atentado que iba dirigido a un político guatemalteco, y en la confusión a quien mataron fue a Facundo Cabral. Facundo Cabral tiene un pensamiento que a nosotros los venezolanos nos toca muy de cerca, porque ese pensamiento de Facundo Cabral dice: yo le temo a los pendejos porque son capaces hasta de elegir presidentes. Esa es una de las frases más famosas de Facundo Cabral, que repito por aquí, nos toca muy de cerca. No me gustan, le temo a los pendejos porque son tantos que hasta presidentes eligen.
2: Y sus canciones fueron por mucho tiempo bandera también de la izquierda latinoamericana. Sus canciones, Facundo Cabral, que vivió una vida muy característica, muy sui generis en la manera como vivía. Ese señor no tenía ropa prácticamente, él vivía con lo que cargaba encima. Se compraba la ropa para el día y pasaba dos, tres días con esa ropa. Andaba con viajaba por el mundo, dormía en los hoteles. Era un errante de la vida.
1: Un bohemio, errante, sí. Lo llamaban, sí. Se llamó Rodolfo Enrique Cabral Camiña, conocido por su nombre artístico Facundo Cabral en sus inicios. Lo llamaron el Indio Gasparino. Fue un cantautor, poeta y escritor argentino. Algunas de sus canciones trascendieron a nivel hispanoamericano, como este tema que está sonando al fondo. Dice por aquí Facundo Cabral, ¿qué dijo antes de morir? Facundo Cabral decía que la vida no nos quita cosas, nos libera de cosas, nos alivia para volar más alto, para alcanzar la plenitud. No perdimos a quien muere, simplemente se nos adelanta, porque para allá vamos todos. Causa de muerte, herida por arma de fuego. Repetimos, falleció bajo una balacera, pues confundieron su vehículo con el vehículo de un político guatemalteco, y pagó fue Facundo Cabral. Eso fue por allá el 9 de julio del 2011. Facundo Cabral, tremendo hippie, yo lo llamaría hippie, pues así vivió su vida. Tuvo una vida muy particular, su papá los abandonó a muy temprana edad. Y después, cuando ya él era cantante, cuando él era famoso en Argentina, pudo conocer a su padre, y su mamá le había dicho: trátalo bien.
2: Él lo reconocía porque sí, la mamá tenía una foto de su papá en su repisa, y él se cansó de ver esa foto por toda su vida, pero no vio nunca a su papá, hasta que lo reconoció en esa oportunidad, y lo que hizo fue perdonarlo. Fue lo que hizo Facundo Cabral.
1: Facundo Cabral, nada más y nada menos, señoras y señores. Bien, vamos a continuar. Tal día como hoy, en 1944, nació Alexis Montilla, empresario venezolano destacado en el sector turístico, conocido por crear los icónicos parques temáticos Los Aleros, la Venezuela de Antier y la Montaña de los Sueños en el estado Mérida.
2: Recientemente fallecido.
1: Sí. Alexis Montilla. Su sepelio fue una cosa extraordinaria. Sí, muchísima gente. En su cortejo fúnebre iban vehículos de los tiempos de por allá, los primeros vehículos llegados a Venezuela. Y fue un entierro muy bonito, con tanta gente que lo quería y lo respetaba. Alexis Montilla había nacido tal día como hoy, en 1944. También se realiza el primer sorteo en la historia para un mundial de fútbol. Eso fue en 1950. La sala de conferencias del Palacio Itamaraty, en el centro de Río de Janeiro, en Brasil, fue el escenario para la celebración del sorteo de la fase de grupos de la cuarta edición de la Copa Mundial de la FIFA Brasil 1950. También se inaugura el Parque Aristides Rojas en Caracas en 1962. Es un parque público de esparcimiento que honra al ilustre escritor, médico y político venezolano Aristides Rojas. En 1970 nació Naomi Campbell, actriz, modelo y empresaria inglesa, conocida por empezar su carrera en la infancia y convertirse en una de las principales supermodelos de su generación, reconocida por la industria de la moda y la prensa internacional. Fue la primera modelo afrodescendiente en aparecer en las portadas de Time, Vogue en France. Los ingenieros Robert McCaffey y David Box trabajaron para Xerox y presentan una nueva red para conectar computadoras, Ethernet. Eso fue por allá en 1973. Ethernet es una tecnología de red cableada que permite que varias computadoras y dispositivos se comuniquen dentro de una red local, ofreciendo una conexión más rápida y estable que el Wi-Fi, que es el estándar más usado y conecta millones de equipos en todo el mundo. También se crea el Parque Nacional de Groenlandia, ubicado en la isla de Groenlandia en 1974. Es el parque nacional más grande del mundo, con una superficie de 972 mil kilómetros cuadrados, ocupando casi la mitad de Groenlandia. El parque es uno de los lugares más remotos y puros del planeta, famoso por sus impresionantes paisajes y la biodiversidad única adaptada a las condiciones extremas del Ártico. También se lanza al mercado japonés el videojuego Arcade Pac-Man en 1980. Fue creado por el diseñador de videojuegos Toru Iwatani bajo el nombre de Pac-Man y presentado como prueba en un complejo de cine en Shibuya, Tokio. Inicialmente estaba dirigido a atraer el público femenino en un mercado dominado por juegos de combate y deportes orientados principalmente a los hombres. En 1984, tal día como hoy, el maestro Isaac Chocron funda la Compañía Nacional de Teatro de Venezuela. Es una institución que tiene como objetivo apoyar a los profesionales del teatro y promover la formación de nuevos talentos. En 1987 nació Novak Djokovic, tenista serbio, nacido en la antigua República de Yugoslavia, primero en toda la era abierta que ha conseguido el doble Career Grand Slam. Novak Djokovic, o Djokovic.
2: Djokovic.
1: También Microsoft lanza Windows 3.0 en 1990. Fue la primera versión del sistema operativo en lograr un éxito comercial importante, convirtiéndose en un fuerte competidor de Apple Macintosh. También se transmite el último episodio de Salvados por la Campana en 1993. Es una serie de televisión estadounidense para adolescentes que narra las divertidas aventuras de un grupo de amigos que estudian en el Instituto Bayside High en California. Se estrena la película de espionaje estadounidense Misión Imposible, dirigida por Brian De Palma, protagonizada por Tom Cruise y producida por Paramount Pictures en 1996. Es la primera entrega de la serie cinematográfica basada en la serie de televisión del mismo nombre. La saga de Misión Imposible se ha convertido en una de las franquicias más exitosas y rentables del cine. Se decreta el acceso del uso de Internet como política prioritaria para el desarrollo cultural, económico, social y político en Venezuela. Eso ya hace 26 años, eso fue tal día como hoy en 2000, en el año 2000. También se inaugura el Tokyo Skytree en 2012, es la estructura artificial más alta en Japón y la segunda estructura más alta del mundo después del Burj Khalifa. Hoy se celebra el Día Internacional de la Diversidad Biológica. Amigos, son las 8:38 minutos, hasta aquí las efemérides. Vamos a ver si tengo por aquí efemérides de Fernando Saúd, que todos los días hace un esfuerzo por enviarnos algunas efemérides. A ver si tenemos por aquí a Fernando. Lo buscamos en nuestra bandeja de llegada, de entrada del teléfono, pero no lo veo. Aquí está. Bien, en 1764 es fundada la ciudad de Angostura con la bendición del Fortín de San Gabriel. La ciudad se había empezado a trasladar desde San Tomé el 14 de febrero de ese mismo año por factores económicos, ambientales y de seguridad. En 1863 llega a su fin la Guerra de los Cinco Años, formándose un tratado entre Guzmán Blanco por los federales y Pedro José Rojas por el gobierno. Amigos, son las 8:39 minutos y ahora vamos con los titulares de El Periódico de Monagas. A ver si Marini está por aquí. Marini, Marini, aquí la tenemos. Marini nos envía primera página del Periódico de Monagas. Estudiantes de la UCS reclaman una sede. A ver, dice: los afectados denuncian que el anexo del Hospital Universitario Dr. Manuel Núñez Tovar posee 8 aulas para una matrícula de más de 2.400 estudiantes. Resaltan que deben recibir clases en espacios como panaderías y bajo los árboles. ¿Cómo así? La Universidad de Ciencias de la Ciencias de la Salud, UCS, son las siglas. También en el cintillo superior se lee: pasajeros del crucero MW Hondius seguirán vigilados. Guácharas de Monagas cargan energía en Caripe. Escándalo legal involucra a estilista Giovanni Laguna. También Ángelis Peñalver presentó su poemario Esto es Arte. Esta niña estuvo aquí con nosotros en los estudios. Ella logró bautizar su obra realizada. Esta presentación se dio en el seno de la Asociación de Escritores Monaguenses y contó con la participación de profesores y alumnos de la Unidad Educativa Libertador Bolívar, quienes han acompañado el proceso creativo de Angelis, su mamá Betsumaris, y las docentes Julia Ruiz, Adriana Rodríguez y Carmen Rodríguez, entre otras. Así que saludos de nuevo para Angelis Peñalver, que bautizó su poemario con apenas 17 años de edad. Futuros bachilleres conocen opciones académicas. Esta es la leyenda de la foto principal de primera página del Periódico de Monagas. INIDA paga el bono ingreso integral con complemento.
2: ¿INIDIA, señor?
1: ¿Qué es eso?
2: INIDIA.
1: Lo que pasa es que, mira, si lo ves así a lo lejos,
2: se ve como INIDA. Sí.
1: Hay que acercar.
2: No, hay que agrandar.
1: Y todavía, mira.
2: Y agrandando, mira, sí. Mira, está pegadito, sí.
0: Sí,
2: mira,
0: sí. Aquí lo tengo.
1: Mira. INIDA. Y es INICIA. Las letras como que se pegaron ahí. Inicia pago del bono de ingreso integral con complemento. La diferencia de las proyecciones que circulaban en las redes sociales durante las últimas horas, el gobierno nacional ejecutó el pago de $70 de acuerdo a la tasa BCB. Despiden a niña arrollada en la avenida Alirio Ugarte Pelayo. Un lamentable accidente que no debió haber ocurrido, pero los accidentes son así. Se llevaron pues la vida de una niña de apenas 7 años, creo. Monagas tendrá Expo Petróleo, Turismo y Gas 2026. Las instalaciones del Hotel Tibisay acogerá nuevamente el evento empresarial más importante de la región oriental. La fecha está pautada para el 17 y 18 de julio. Estaremos pendientes. Bueno, estos son los titulares de primera página del Periódico de Monagas para hoy, 22 de mayo 2026. Seguimos, amigos, con más información, ahora con las nacionales e internacionales de impacto digital.
2: Bien, y comenzamos con las noticias nacionales de impacto digital hoy viernes 22 de mayo de este año 2026. 145 venezolanos retornaron al país desde Estados Unidos. El grupo estuvo conformado por 112 hombres, 22 mujeres, 7 niñas y 4 niños.
1: El dirigente político y consultor de Voluntad Popular, Lester Toledo, regresó a Venezuela tras 10 años en el exilio forzoso, sin ser detenido en Maiquetía.
2: El Instituto Nacional de Tránsito Terrestre anuncia restricción parcial en la autopista regional del centro a partir de hoy viernes.
1: Comité de Postulaciones Judiciales seleccionará 22 candidatos para ocupar cargos del Poder Judicial.
2: El gobierno de Venezuela autorizó formalmente a los Estados Unidos a realizar un simulacro de evacuación médica y atención de contingencias catastróficas en Caracas. Eso será el próximo sábado 23 de mayo.
1: Es decir, mañana sábado 23. El Sindicato de Trabajadores de la Universidad Central de Venezuela trancaron la autopista Francisco Fajardo a la altura de Plaza Venezuela, exigiendo un aumento salarial.
2: Trabajadores y estudiantes de la UCB convocaron a jornada nacional de protestas para junio.
1: Plataforma Unitaria denuncia que aún faltan 407 presos políticos por liberar en Venezuela.
2: Foro Penal reporta 38 presos políticos excarcelados en las últimas horas.
1: Bueno, de los 300 que se dijo iban a liberar, apenas han salido 38. Cuerpo de Policía Nacional Bolivariana despliega mesas de trabajo para optimizar patrullaje en cuadrantes de Paz, Eje Metropolitano.
2: Suspenden temporalmente servicio del teleférico Mucumbarí en Mérida.
1: Gobierno gestiona el retorno de cruceros internacionales a la isla de Margarita.
2: American Airlines suma un segundo vuelo diario entre Miami y Caracas.
1: Mujer es detenida en Mérida tras atacar con arma blanca a su hijo de 4 años.
2: Dios. 3 pescadores desaparecen en alta mar en La Guaira.
1: En el plano internacional leemos: Donald Trump, Venezuela solía ser un país realmente grande hace 20 años. Algunos lunáticos querrían llevar a este país hacia la extrema izquierda y destruirlo.
2: Estados Unidos asegura que Venezuela avanza hacia un récord de producción de crudo.
1: Marco Rubio asegura que Delcy Rodríguez viajará a India para cerrar acuerdos petroleros.
2: La congresista republicana María Elvira Salazar estima elecciones en Venezuela para el año que viene.
1: Rick Scott denuncia el asesinato de Víctor Quero. Toda persona responsable rendirá cuentas.
2: Presidente de Panamá se reunirá con María Corina Machado este 25 de mayo.
1: Petro se reunirá con el Papa León XIV en el Vaticano el 2 de julio.
2: Audiencia Nacional de España ordena bloqueo de cuentas de Zapatero en investigación por tráfico de influencias.
1: Marco Rubio califica a Raúl Castro como un fugitivo de la justicia estadounidense.
2: China critica a Estados Unidos por cargos contra Raúl Castro por el caso Hermanos al Rescate.
1: Estados Unidos despliega tropas desde Puerto Rico en medio de tensiones con Cuba.
2: Estados Unidos juramenta 77 nuevos jueces de inmigración para reducir retrasos judiciales.
1: Marco Rubio anuncia detención en Estados Unidos de hermana de directiva de Gaesa.
2: Trump ordena a bancos revisar estatus migratorio de clientes.
1: Airbus y Air France son declaradas culpables de homicidio involuntario en apelación por el accidente del vuelo Río París de 2009.
2: Cientos de escaladores ascendieron el monte Everest en un solo día, estableciendo un nuevo récord con 274 ascensos exitosos, dijeron funcionarios este jueves.
1: Ucrania ataca otra refinería rusa con drones y provoca incendio masivo.
2: Bielorrusia acusa a Lituania de violación grave de su frontera por un dron ucraniano procedente de su territorio.
1: Irán analiza nueva propuesta de Estados Unidos para poner fin a la guerra.
2: Trump asegura tener control total del estrecho de Hormuz.
1: En economía, la economía venezolana desaceleró levemente su avance en 2025, según el Banco Central de Venezuela.
2: El Producto Interno Bruto creció apenas 2,51% en el primer trimestre de 2026, según el Banco Central de Venezuela.
1: Inversionistas moderan expectativas sobre la deuda venezolana tras repunte histórico.
2: NGG, ExxonMobil, negocia posible regreso a Venezuela para operar yacimientos petroleros.
1: Los índices económicos: el Bitcoin se encuentra hoy en $77,361.95.
2: El euro se cotiza hoy en 610 bolívares con 38 céntimos.
1: Sigue devaluándose el bolívar y fortaleciéndose el dólar. Hoy el dólar BCV, anótenlo, está en 526 bolívares con 87 céntimos.
2: El peso
1: 526, anótenlo, 526 bolívares con 87 céntimos, un dólar BCV para hoy en todo el territorio nacional.
2: El peso colombiano, 7 bolívares con 6 céntimos sobre el COP.
1: Reservas internacionales en dólares siguen allí en 13.367 millones de dólares.
2: El gramo de oro se cotiza hoy en Venezuela en 145 dólares con 33 centavos.
1: El gramo de plata se cotiza para hoy en 2 dólares con 44 centavos.
2: El índice bursátil Caracas cerró en 5.613,20 puntos.
1: La gasolina, señoras y señores, hoy tiene un precio de 263 bolívares con 43 céntimos por litro.
2: El petróleo Merey se cotiza hoy en 90 dólares con 20 centavos el barril.
1: La cesta OPEP se cotiza hoy en 104 dólares con 56 centavos.
2: El petróleo Brent, 104 dólares con 89 centavos el barril.
1: El West Texas, 98 dólares con 13 centavos.
2: Y en deportes, estamos a solo 20 días de que ruede el balón en la Copa Mundial de la FIFA 2026.
1: FIFA monitorea situación de la selección del Congo ante el creciente brote de ébola y su participación mundialista.
2: Alemania anuncia convocatoria mundialista con inesperado regreso de Neuer.
1: La FIFA analiza la posibilidad de que 64 países disputen el Mundial de 2030.
2: Los árbitros presentan una denuncia contra Florentino Pérez y el Real Madrid TV.
1: Enrique Riquelme entra en la carrera por la presidencia del Real Madrid en 2026.
2: Cristiano Ronaldo rompe la sequía y conquista la liga con Al Nassr.
1: Independiente Rivadavia derrotó 4-2 al Deportivo La Guaira en el estadio de la UCB en Caracas por la Copa Libertadores.
2: Academia Puerto Cabello empató a 1 con Juventud de Uruguay por la fase de grupos de la Conmebol Sudamericana.
1: Racing Club y Caracas Fútbol Club empataron a 2 por la jornada 5 de la fase de grupos de la Conmebol Sudamericana. Este resultado elimina al Racing Club.
2: Así es, pasa de primero el Botafogo de Brasil y segundo el Caracas, eliminando al Racing Club. Ayer tuve la oportunidad de ver este partido y Caracas, que quedó empatado a 2, y de esta forma eliminan al Racing Club de Argentina. Carabobo derrotó 2-0 al Blooming de Bolivia por la quinta jornada del Grupo H de la Conmebol Sudamericana 2026.
1: Osvaldo Guillén puso fin a su ciclo con los Tigres de Aragua.
2: Ayer los Tigres de Aragua emitieron un comunicado donde hacen ver de que ya Osvaldo Guillén no va a seguir siendo su manager. Estuvo un año con los Tigres de Aragua y este año no va a repetir entonces con esa divisa.
1: Bueno, ¿qué te parece?
2: Y la frase del día de hoy: aquellas personas que piensan que lo saben todo son una gran molestia para aquellos de nosotros que lo estamos intentando. Esto lo dijo Isaac Asimov.
1: Bueno, fíjate, aquí hay un animalito que yo no lo conozco, se llama Wolverine, y dicen que es el depredador más feroz de la Tierra. Wolverine no conoce el miedo y puede atacar animales mucho más grandes y fuertes que ella. A ver, vamos a investigar qué.
2: Pero no dicen qué es, si es un mamífero, si es un cuadrúpedo.
1: ¿Qué animal es ese? Ya lo vamos a buscar.
2: ¿Por qué se come eso?
1: Wolverine.
2: Si es un insecto, Wolverine. Si es un molusco, si es un crustáceo, si es un marisco, no dice nada, ¿no?
1: No dice nada de eso. Sí. Wolverine animal.
2: Es un personaje cómico, me dicen por aquí.
1: No, es un,
2: ¿de cómic?
1: Es un animal, mira. Es como un oso.
2: Se fue.
1: La puse. Ajá.
2: Si es el cómic nuevo, nos ponen cero ahí.
1: Es como un oso.
2: Ajá.
1: Wolverine, también conocido como glotón, gulo. Son animales solitarios y principalmente nocturnos, conocidos por su astucia. El Wolverine, con W, dice: el glotón, también llamado carcayú, es un mamífero carnívoro de la familia Mustelidae y única especie viviente de su género. Es un carnívoro fornido con muy mal genio y musculoso. Se asemeja más a un pequeño oso que a otros mustélidos. Bueno, el Wolverine es como el demonio de Tasmania. Una cosa así.
2: Es un mustélido.
1: Sí.
2: Es familia de los Mutélidos. Ajá. Por allá por la casa vivían uno.
1: Los Mutélidos.
2: Fernando. Había uno que se llama Antonio Mutélido.
1: Sí.
2: Sí, familia de los Mutélidos.
1: Bueno, fíjate. No conocíamos al tal Wolverine.
2: Wolverine, ¿no?
1: Wolverine con doble B.
2: Ese parece a Añejo de la Guardia de Puerto La Cruz. Había un paro, lo que sea, y mandaban a Añejo. Él solo acababa con eso, solo echaba plaga a todo el mundo. Ese atacaba a todo el mundo.
1: Yo tenía un cuñado, o tengo un cuñado porque todavía vive, que él era chofer de la patrulla. Eso acabó con cuanta patrulla en la policía. Una vez andaban haciendo un procedimiento, habían como 14 policías por allá por el pedagógico.
2: Ajá.
1: Y lo llaman, que había un motín, había un problema por allá por la puente, y montaron todos en la camioneta y ese hombre arrancó a mil. Eso pasaba por las ¿cómo se llama?
2: Los policías acostados.
1: Los policías acostados y las
2: a millón.
1: A millón, y eso iba soltando policías.
2: Llegó sin nadie.
1: Cuando llegó a la puente a hacer el procedimiento, se dio cuenta que estaba solo.
2: Y para atrás.
1: Los fue botando uno a uno. A veces salían hasta de a tres.
2: Llegó el reísimo y cuando tiró los ojitos para atrás que no había nadie, a coger camino.
1: Pero hasta ahí llegó
2: a correr.
1: Hasta ahí llegó como oficial de la policía de Maturín.
2: Un poco espaturrado de eso.
1: Acabó con todo eso. Amigos, son las 8:55 minutos. Tenemos que ir al corte de la estación y ya regresamos.
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1: Escuchamos nada más y nada menos que Héctor Lavoe. Héctor Lavoe y Juanito Alimaña atracando. Atracando Juanito Alimaña, hermano. Juanito Alimaña, bueno. Y no le importaba que entrara la policía. Él tenía un primo ahí en la policía y lo sacaba cada ratico. Cada ratico para afuera, Juanito Alimaña. A cada momento para afuera. Él atracaba, no le paraba porque él tenía un primo en la policía que lo sacaba. ¿Ves de dónde viene la corrupción esa? Dios mío querido, eso tiene años de años de años. Dios mío querido. 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
2: Bueno, amigos, sigue el problema por allá por la calle 9 de los Guaritos 3. De nuevo, Yuribel me escribe y me explica, dice: por favor, te agradezco hacer un llamado a la autoridad o a las autoridades. Los vecinos de los Guaritos 3 de la calle 9 no resistimos más. Los clientes de la Tasca Pool están haciendo desastres. Hacen sus necesidades al frente de las casas, con sus vehículos trancan la calle y los garajes. La Tasca funciona hasta las 7 de la mañana y hasta esa hora hay escándalos. La contaminación sónica de la música de los vehículos y las motos no dejan que uno pueda dormir. Los cuadrantes de paz y autoridades brillan por su ausencia. Es una tasca que, de acuerdo a las leyes, no deberían funcionar en este sector que es netamente habitacional. Bueno, esta denuncia vienen haciéndolo o haciéndola desde hace mucho tiempo los habitantes de la calle 9 de los Guaritos 3. Dicen pues que esa tasca llegan mucha gente con vehículos con esto que llaman sonido especial, ¿lo qué? Audiotune, ¿lo cosa?
1: Autotune es cuando están en el carro. A pietune es cuando van a pie. El atún bueno, es no. Con cebolla y con tomate y mayonesa. Y un poquitico de aguacate.
2: Bueno, lo que sí es cierto es que los habitantes, los que están allí cerca de donde funciona esa tasca pool, no aguantan ya la situación, vehículos con sus equipos de sonido a todo volumen, borrachos diciendo cuánta grosería
1: de gente se les ocurre,
2: se mean frente a las casas, no, en fin, qué desastre, señoras y señores, y las autoridades brillan por su ausencia. Repito, es la calle 9 de los Guaritos 3, para ser más exactos. Ya hemos recibido esta denuncia en innumerables oportunidades.
1: Eso es educación, hermano, simple y llanamente educación. Usted no puede tener en su caso, usted no puede tener, ni mucho menos en un automóvil allá en la mitad de la calle, poner algo a la 1, a las 2, a las 3 de la mañana para que todo el mundo lo escuche. Señor, que no tiene que escuchar a usted. Eso es falta de educación y de educación de hogar, ¿oyeron? Educación de hogar, nada más. Váyase para un sitio solo.
2: Váyase donde, para el Monumental y allá, claro,
1: para el estacionamiento,
2: para allá. Para que tomen.
1: Para la Redoma, el Agudo, qué sé yo. Algo donde no moleste. Sí. Y tiene que ser
2: aún
1: algo
2: allí,
1: y aún ahí en la Redoma, el Agudo, ese cuenta molesta. ¿Cómo será que una persona, usted no sabe si hay enfermos, si hay muchachos, niños pequeños que tienen que trabajar, personas mayores, y que todo el mundo tiene que trabajar por lo general al otro día? Lo que más duele es que a veces lo hacen un lunes, un martes, un miércoles, y entonces tú tienes que venir a trabajar y ellos están durmiendo. Ellos están rendidos. Felices. Es mantequilla, pues.
2: ¿Ah? Felices durmiendo en casa.
1: Es mantequilla. Gracias.
2: Bueno, amigos, bueno, llegó el café. Gracias a Natacha Cermeño.
1: Cambiaron ahora. Aquí sí cambian.
2: Que son las encargadas. Nos dice por aquí Freddy Apíscope. Nos escucha en Los Teques. Dice: buenos días. No todos los días son buenos, pero siempre hay algo bueno en cada día. Cuando eliges ver la vida con gratitud, hasta las heridas se convierten en lecciones que florecen. Sé agradecido o agradecida siempre y dale el valor que merece cada cosa. Cuando tú mismo cargas con tu agua, aprendes el valor de cada gota. Hay quienes creen que no van a volver a tener sed y rompen el vaso. Dios te bendiga. Deseo que tengas un excelente y bendecido día viernes, así como también un espectacular fin de semana. Lo declaro en nombre del poderoso, el nombre poderoso de Jesús.
1: Men, amen.
2: Men. Saludos, Freddy. Freddy y familia allá en Los Teques, capital del estado Miranda. Aurimar también nos envía su saludo diario. Dice: viernes 22 de mayo, un día cargado de luz, esperanza y vibraciones positivas. Deseo de corazón que el esfuerzo de toda tu semana rinda frutos maravillosos y que hoy puedas cosechar sonrisas, abrazos sinceros y momentos inolvidables junto a las personas que te cubren de afecto. Activa desde el sector La Manga, Aurimar. Saludos.
1: Bien, y hoy en Caripito, en el Hospital Darío Márquez, a partir de las 9 de la mañana, 9:30 de la mañana, se va a estar realizando la Jornada de Fe de Vida en Caripito. La Jornada de Fe de Vida, esto es para los jubilados, pensionados por incapacidad y sobrevivientes del Ministerio de Salud Nacional. Así que, por favor, a todos los que son jubilados, pensionados por incapacidad y sobrevivientes, hoy a partir de las 9:30 de la mañana, en el Hospital Darío Márquez de Caripito, van a estar haciéndose entonces estas jornadas de fe de vida. La información nos la envía nuestro amigo el licenciado José Budúa, el licenciado José Budúa, sociólogo José Budúa, que es coordinador de bienestar social de la Dirección Regional de Salud. El martes van a estar en Caripe, el martes van a estar en Caripe, ya comenzaron ya por todos los municipios. Hoy en el municipio Bolívar, a partir de las 9 de la mañana, 9 y media de la mañana exactamente, me colocan por acá, y el martes van a estar en Caripe, ya lo saben.
2: Así es. Bueno, mi hijo Manuel José, que vive en Bogotá, está como cantante de un grupo de música rock, ese rock muy pesado que lo llaman hardcore, y es parte del grupo Coexist. Y bueno, ayer lanzaron uno de sus temas en YouTube. El tema se llama The Beauty of the End of Times, la belleza del final de los tiempos. The Beauty of the End of Times ya está en YouTube. Ayer se estrenó este tema, donde mi hijo Emmanuel José es uno de los cantantes. Bueno, pero eso es escandalosísimo para nosotros los viejos. Bueno, imagínense, a mí me gusta, qué sé yo, un rock más suave, un soft rock, una balada. El rock, incluso el heavy metal. Pero este es un rock donde los cantantes hacen un gran esfuerzo con su garganta. Son como gruñidos los que lanzan. Y yo le he conversado con mi hijo y bueno, ¿y no te haces daño en la garganta cuando haces eso? Y me dice que no, que eso ellos lo practican y tienen su manera particular de ejecutar ese tipo de canto tan terrible. Yo lo llamo tan terrible, porque no es fácil cantar lo que estos muchachos cantan. Y así que saludos. Por aquí tenemos el grupo de la familia. Él está presentando ese trabajo que grabaron en una montaña por allá, por Colombia, por cerca de Bogotá. Bueno, amigos, éxitos para mi muchacho. Ojalá pues que a quienes les gusta esa música lo acompañen y den el número de visualizaciones que ellos necesitan para seguir produciendo. 9:27 minutos, amigos, 9:27. Seguimos con más de El Humor y el Interés.
1: Continuamos entonces El Humor y el Interés, y viendo la resonancia que tuvieron los equipos venezolanos ayer en la Copa Sudamericana, como en la Copa Libertadores. Me llamó mucho la atención el hecho de que en 5 partidos el equipo nuestro Caracas está invicto y clasificó, dejando por fuera a Racing, uno de los grandes de la Argentina. Lo dejó por fuera jugando allá. Vi el partido
2: jugando en Argentina,
1: sí. Empataron a 2, salió ganando el Caracas con un autogol comenzando el partido. Empató posteriormente el equipo de Racing, y después hubo un penalti ahí que el hombre cayéndose con la mano de apoyo en el piso, y metieron penalti que, bueno, los mismos argentinos decían que no estaban de acuerdo con ese penalti, pero bueno, si usted estás cayendo, tienes la mano de apoyo en el piso y te pega el balón, le pegó primero en la axila y después en la mano, y eso no puede ser penalti nunca. En ninguna parte eso es penalti, pero bueno, fue penalti y se puso arriba el equipo argentino 2-1. Con ese resultado ellos tenían la factibilidad de pasar, con el último partido decidir, el último partido que iban a jugar, decidir si pasaban o no a la segunda ronda, que el primer lugar lo tiene el Botafogo de Brasil. Pero con un empate llegaba a 9 puntos entonces el Caracas, y el Caracas empató como tal. Empató y con eso llegó a 9 puntos. Entonces, con 5 puntos que tiene el Botafogo, les queda un partido, no llegan al Caracas. Por lo tanto, el Caracas pasa a la siguiente ronda. Y muy bien por los equipos venezolanos. Se ha visto un gran resurgir del fútbol a nivel profesional venezolano en esta Copa Sudamericana y en esta Copa Libertadores, donde ya en la tercera cuarta fecha ya estábamos eliminados. Ahora resulta que son muchos los equipos que están ganando y están pasando a otras rondas.
2: Bueno, amigos, felicitaciones para el fútbol profesional de Venezuela, particularmente para los Rojos del Ávila.
1: Los Rojos del Ávila.
2: Son las 9:27 minutos. 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
1: Ajá. ¿Ya se fajó?
2: Ya se fajó
1: hace tiempo. Se fajó.
2: 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Amigos, son las 9:35 minutos.
1: Ayer sufrimos, una información nos llegó como a las 6:00 de la noche, que cuando la estaba leyendo, dije, Dios mío querido, ¿qué es esto? Tú sabes que a mi hijo, a Fernando Junior lo llaman Choco.
2: El Choco, claro.
1: Y resulta que un grupo que se crea y me dicen, con este accidente que le acaba de pasar a Choco, no va a poder seguir tocando por un tiempo. Entonces, estoy abriendo este grupo en este momento para informarles que acaba de tener un accidente en una moto, era en una moto, y sufrió golpes en la cabeza, fractura en una pierna y fractura en el brazo. Y yo me quedé así, Dios mío querido, y al mismito entró Neva también al grupo porque lo estaban creando. Y entonces, que por favor, que expliquen. Y yo mudo, viendo, el grupo lo creó Albita, y es para Choco, el saxofonista conocido por todos, Choco. El gran Choco, que lamentablemente ayer, bueno, lo que sé es que él toda la vida anduvo en carro, pero andaba en una moto y sufrió ese accidente. Uno de los mejores saxofonistas de acá del estado, actualmente toca con el grupo La Banda de la Tercera Edad y con otras agrupaciones, todas las agrupaciones de Maturín. Choco, uno de los mejores saxofonistas por acá, Choco Núñez, también de La Bandita, fundador de La Bandita, el papá de él fue fundador de la banda, la primera banda acá del estado Monagas, la primera, ¿cómo que llaman? Las bandas esas que van a tocar.
2: ¿Banda seca?
1: No, chicos, las bandas secas no, las parranditas. Bien, entonces Choco, ayer estuvimos en contacto, el grupo está creado, estoy preguntando cómo amaneció y si está en el hospital, para salir de acá e ir a visitarlo y a ver si es factible que vamos a hacer un radio maratón. Los muchachos se van a encargar de ver. Ahí mismo se activó el grupo, qué bueno, ¿vale? Grandes músicos, todos los músicos del estado de Monagas se pusieron en contacto, el mismo los que Alba fue buscando, y nos unimos para ver si hacemos un radio maratón, una idea de Nevar, un radio maratón. Ya se consiguió ahí mismo el sonido. Estamos a la espera de ver si se va a hacer el radio maratón.
2: ¿Cuándo fue el accidente?
1: Ayer en la tarde, caramba. Ayer en la avenida Cruz Peraza. Ayer en la tarde.
2: Caramba.
1: Ayer no sabían si lo iban a operar o no, entonces estamos a la espera, así que por favor, alguna información me la hacen saber, para ver cómo sigue Choco, y también para ver cómo sigue Miguel Martínez, nuestro gran amigo, también trompetista.
2: Miguel Martínez sufrió, fue un ACV, ACV.
1: Un ACV sufrió Miguel Martínez.
2: Esperamos que ya esté recuperado.
1: A ver cómo estamos, porque
2: recuperado.
1: Podríamos hacer ese radio maratón para los dos, tanto para
2: Miguel. De hecho, se estaba hablando de que para el amigo Miguel Martínez está haciendo los trámites también para un radio maratón. También hay otros muchachos por ahí que nos solicitaron espacio para hacer un radio maratón. Bueno, lo cierto es que son todos músicos que necesitan pues de la ayuda de todos. Acuérdense que los músicos, por muy profesionales que sean aquí en Monagas, son gente pues que viven al día. Y que no
1: en
2: tienen,
1: Venezuela. ¿Ah? En Venezuela,
2: en todo el país.
1: Sí,
2: así
1: todo
2: es.
1: El país, sí.
2: A ver, amigos, bueno, ya son las 9:38 minutos. Esperamos pues que el Choco se esté recuperando. Tiene fractura en una pierna, fractura en un brazo, tiene también politraumatismos. Bien, son las 9:39 minutos, amigos. A ver, tenemos a Natalí Cerveño.
3: Sí, hola, buenos días, encantada de estar con ustedes aquí. Mira, para comentar un poco acerca de lo que ustedes están hablando del músico
1: Miguel Martínez,
3: el 27 de junio a las 3 de la tarde habrá un concierto a beneficio de él.
1: Qué bueno.
3: concierto solidario, será en la Casa de la Cultura, es lo que tengo por aquí, con artistas invitados, Unidos por la Salud de Miguel. Este es un flyer que publica, por cierto, nuestro queridísimo amigo Pedro Elías Rojas. Tienen días publicando, pero ahora que ustedes están conversando acerca de eso, me acordé. Es el 27 de junio a las 3 de la tarde en la Casa de la Cultura.
1: 24.
3: En la Casa de la Cultura. 27 de junio.
2: Ah, 27.
1: Le pregunté después a Junior, ¿no?, el bajista, a Junior Araí, le pregunté por la salud de Miguel, porque se lo llevaron cuando tuve la oportunidad de ir al hospital, ya no estaba, y perdí contacto con él. Lo mismo me pasó con el Grillo. El Grillo, cuando fui a buscarlo allá al hospital, ya se lo habían llevado ese día también, cuando fui a visitarlo, pues. Entonces, esperamos también que el Grillo se esté recuperando, sufrió un ACV, Pedro Pablo Aguilar, nuestro gran amigo también.
2: Muy de moda los ACV ahora.
1: Sí. Y entonces esperamos también que se recupere Pedro Pablo Aguilar el Grillo.
2: Bueno, amigos, son las 9:40 minutos, 9:40, y a esta hora tengo por aquí algo lo que es. Ah, bueno, Yuribel, dándonos las gracias por lo que dijimos de lo que está ocurriendo en la calle 9 de los Guaritos 3. Por aquí tenemos otro mensaje que dice: Arturo, ¿qué les parece? Ayer en reunión de transportistas y el gobierno aprobaron el aumento del pasaje a 140 bolívares a partir de junio, mes de junio, el mes próximo. Al parecer los choferes son los únicos en este país que no les alcanza el dinero. Pregunto, ¿de dónde sale ese incremento del pasaje? Respuesta: del pueblo, con el envidiable salario mínimo que tenemos. Esos aumentos del pasaje sale de la firma del gobierno, más no del dinero que administra para el pueblo. Elías Fuentes es quien nos escribe este mensaje. También dicen: Choco es mi primo, hijo de mi tío Oscar Núñez, líder y creador de La Parrandita, grupo de música cañonera, La Primera de Maturín.
1: La Primera de Maturín.
2: Así es, el Choco, el Choco Chocó. También Luis Arias nos envía un mensaje por aquí, un video. Saludos. Bueno, saludos para todos nuestros amigos, los músicos que andan por allí buscando pues ayuda para tanto Miguel Martínez como el Choco, que ahora tuvo este accidente en moto. Y para todos los músicos que caen, pues cuando caen en desgracia, cuando caen enfermos, bueno.
1: Tenemos que ayudarnos, tenemos que apoyarnos todos.
2: Porque sencillamente los salarios de hoy día...
1: No contamos con ninguna seguridad social.
2: Sí, y la actividad musical aquí es muy poca. La gente, bueno, con la situación económica del país, no da para más. Son las 9:42 minutos, amigos, 9:42. 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También, amigos, vamos a darle la bienvenida al muérgano este que está aquí. ¿Qué está haciendo aquí? Maroma. Qué hombrecito este. ¿Qué dirá tu mamá, mi hermano? Jesús Santuares.
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5: Muy buenos días, queridos amigos de la radio mondaguense, que a esta hora sintonizan el equipo, el mejor equipo de la radiodifusión latinoamericana, como es el Humor Interés, con los locutores más intrépidos y más holgazanes de la radio venezolana, como es el Humor y el Interés. Aquí estamos, vamos a estar hasta las 12 del día cantando hoy Joropo Estribillo.
1: Ah, Joropo Estribillo. Joropo Estribillo.
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1: son tantos que se te olvida.
5: Sí. Ahí la guireñita. Mira, muchacho, la vida es una cosa impresionante, ¿no? Esa anécdota que tú vienes contando del Choco, ¿no? Fernando. La manera como a veces la vida te pone en una circunstancia. Tú pensabas que era tu hijo, ¿verdad?
2: Claro.
5: Bueno. En una oportunidad a mí me pasó algo parecido. Yo trabajaba, recuerdo, en la alcaldía de Maturín. Y sale por la radio, Arturo, una nota según la cual una niña llamada Carolina Antuárez se había extraviado y andaba buscando las autoridades. Y cuando me llega la noticia a mí, por supuesto, decía que era una niña hermosa, de pelo de honguito, muy bonita como mi hija, pues.
2: Ajá.
5: Y uno se asusta, ¿no? Y
2: claro,
5: salí corriendo yo por otras partes, fui a la prefectura y puse la cuestión y radiamos y salió la policía municipal y todo el mundo estaba buscando a la niña. Por fortuna para mí, no era mi hija.
1: Ahora, pero ve lo que sucede. Yo soy un animal. Yo no soy más fruto porque no tomo vitamina. Le voy a dar la noticia a la mamá, o sea, a Lunic. Le voy a dar la noticia y le digo que Choco tuvo un accidente y esa cayó.
5: Claro, porque tú eres un bruto.
1: No es de nosotros.
5: Tú eres más bruto que Lorenzo para Choque, vale.
1: Bueno, por
5: sí,
1: que,
5: sí,
1: bueno, porque como ya conoce a Choco también.
5: Oigan, ¿no? Estudiantes de Fernando Amaya, oigan, escuchen su profesor. Mira, no, el caso, el punto es.
1: No,
5: el
1: que uno se pone nervioso.
5: Mira, no
1: se pone
5: nervioso. Sí, no se pone nervioso. Sí.
2: Él mismo dice que él no es más bruto porque no toma vitamina.
5: Mira, Fernando, el punto de mi historia es. El punto de mi historia es que yo me puse nervioso y terminé agradeciéndole a Dios de que esa no había sido mi hija la que se había extraviado. No sé qué pasó con la muchacha, por supuesto la encontraron, pero se armó un revuelo porque no, había desaparecido. En la ciudad se presentó un gran revuelo. Las emisoras, tú sabes cómo eran, muy
2: claro.
5: Eran pocas emisoras en aquel tiempo y se difundió mucho. Bueno, yo agradecí a Dios que no fuera mi hija.
2: Claro.
5: Muchos años después, sale por la prensa publicada una gran noticia de que en Cepoda, ¿se acuerdan de Cepoda? Ajá. Rifando una nevera. Imagínate, una nevera inmensa de dos puertas, esa que había llegado nuevecita, electrónica, que hacían hielo y todas esas cosas. Y me llaman a mí: Jesús, felicitaciones, tu hija se acaba de ganar una neverota ahí en Cepoda. Yo me alegré.
2: Claro.
5: Y resulta que no era. Era la niña aquella que se había extraviado aquel tiempo, fue la que se ganó la nevera.
1: La misma Carolina Antuárez.
5: Terminé agradeciéndole a Dios.
1: También.
5: Igualito, sí. De que bueno, que esta vez perdí la nevera, pero que ya venga de mi hija. ¿Qué les parece esa historia?
1: Ah.
5: Una historia arrancada de la vida misma.
1: Una novela sin principio.
5: Y ni fin. Mire, por supuesto, anoche estuve escuchando. ¿Sabes que le pedí la radionovela a nuestro productor insigne, Daniel Laverde? Y me la envió y anoche estuve detallando algunas cosas. Qué impresionante el trabajo que hizo Daniel, realmente. Mira. El sonido del agua, cuando el arca entra al agua. Yo no me he dado cuenta de esos detalles. Sí, unos detalles inmensos, cuando están lijando la barca. No, muy, muy bueno.
1: Por cierto, que tengo que hablar con...
2: Daniel hizo un extraordinario trabajo
1: y no
2: de montaje. Daniel, en los tiempos de las radionovelas, hubiese sido muy, muy exitoso. Lamentablemente, hoy día ya no se hacen ese tipo de trabajo. Pero ciertamente cada vez que escuchábamos un capítulo de Los Hijos del Pecado, nos impresionaba, no el trabajo de nosotros como que fuimos los actores que hicimos los textos y tal, sino el trabajo de montaje que hizo Daniel en ese momento.
1: Por cierto, no sé si a ti te habrá llegado, pero a mí no me ha llegado mi cheque respectivo por ese trabajo. El productor, no sé.
2: Esos cheques están de alguna manera
5: En la bóveda, están en bóveda.
1: Ni pago móvil, nada.
5: Te vamos a pagar con un lingote.
2: La OFAC.
5: Te vamos a pagar.
2: La OFAC. La OFAC es la
1: OFAC la está investigando, sí.
5: Te vamos a pagar con un lingote, mira, ve. Este está mal.
2: Amigos, son las 9:49 minutos. 9:49, mira, y nos corresponde hablar a esta hora del tío. 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Son los 9:51, Jesús.
5: Mira, 9:51, para contarles alguna otra cosa doméstica. Yo estas cosas realmente las comento muy poco, pero ayer cuando me fui de acá, tuve que ir a buscar un electricista y reparar un daño severo en la casa, porque con esta cosa de la luz, eso no lo paga nadie, con el asunto de la electricidad y la falla. Uno de los breakers se dañó de manera que me quedó por lo menos la parte alta de la casa y el área de la piscina sin electricidad.
1: Sí, señor.
5: La piscina te cogió sin electricidad. Se quedó sin electricidad. No, en serio. Y entonces, por supuesto, que en la piscina es el solaz donde yo me retiro, ahí cerca del césped. Claro. Cuando hay los apagones. Bueno, entonces, muchachos, vean. Tuve que salir a comprar un breakers. Mira, recorrí 6 ferreterías aquí en Maturín, por el lado allá de Boquerón. En una fue conseguido uno, no fue más económico, conseguí un breaker en $55 y estaba, me dijeron, llévatelo de las manos porque tienes que, ese es el más conveniente. Porque claro, no, hay uno más económico, pero son de plástico. Ese es una cosa que llaman mecanina, no sé qué cosa. No,
2: eso se llama
5: balatina, bala. Ok, un plástico que es mucho más fuerte que el plástico normal.
2: Baquelita.
5: Bueno, resulta que entre la baquelita, un ticino y la mano de obra fueron $84 que se me fueron ayer de las manos así. Escuchen, corporal, ustedes son amigos míos, señores, por favor. Uno, uno sale corriendo a la brequera, Arturo, y de tanto apagar y bajar breakers, se terminan dañando los famosos de aquí, el corte de corriente, por supuesto.
1: ¿Qué dije? Ponte el audífono.
5: No escucho.
1: Eso es lo que te responde el corporal.
5: Oye, Cupertino Rabadilla, mi amigo mío, donde quiera que estés, vuela alto, Cupertino, vuela alto.
2: Amigos, son las 9:53 minutos, tenemos que ir al corte y ya regresamos.
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1: Bueno, son las 10:14 minutos en El Humor y el Interés por 104.5, tu preferida pa' encima. Milton Freeman, dijo, una sociedad que prioriza la igualdad sobre la libertad perderá ambas. ¿Qué tal? Una sociedad que prioriza la igualdad sobre la libertad la perderá ambas. Va a perder ambas, libertad e igualdad. Chico, ¿qué dijo Milton Friedman, no? Son las 10:14 minutos, 10:14, seguimos en El Humor y el Interés. A ver, ¿qué tienes por ahí, Jesús Santuares?
2: 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La salud es muy importante que establezcamos hoy contacto con nuestros oyentes para explicarles. 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Son las 10:18 minutos.
3: Mira, y hoy está de cumpleaños la señora Elena Aray.
1: Elena Aray.
3: Sí, señora, está cumpliendo apenas 88 años.
1: Está empezando a vivir.
3: Apenas, está comenzando a vivir.
1: Apenita.
3: Apenas. Sí. La felicitan sus hijos Elena, a Rafael José, José Gregorio, sus nietos, bisnietos y en especial su hija Noli y sus nietas Gregoria, Daniela y Milagros. Así que felicitaciones. Y que siga cumpliendo muchísimos años más. Y es como, caracha,
1: 81.
3: La señora Elena Aray, 88 años. Dios me las bendiga
2: y le favorezca. Mire, señor Elena, un mensaje para toda la familia. Sabe que el 88 es un número considerado de suerte. Los chinos creen mucho en el número 8. Y con el 88, imagínense. De hecho, aquí hay un negocio chino que se llama algo así como 88. Epicentro 88, más cuenta mía, es el 88. Los chinos creen mucho en el número 8 como número de suerte. Y esa señora, bueno.
3: ¿Y por qué usted tomó ese 88 como referencia?
2: Bueno, porque es más suerte todavía.
3: ¿Usted cree en la suerte china?
2: Sí, no, pero uno trata de... Es como la mujer fea. La mujer fea agarra, se echa su talquito, sus cosas, sus pinturitas. Mira, Arturo, Fernando, ahora las mujeres se maquillan aquí, mira. Se maquillan hasta la nariz, imagínate. Sí, la nariz. Se echan una cosa como...
3: No te rías, ¿no?
2: Se echan algo así. Claro, que se ayudan, ¿vale? Claro. ¿Usted se imagina un hombre maquillándose la nariz? No, se va, es muy feo, pues, sin embargo la mujer se tapa sus cosas. Entonces la mujer sale a la calle más o menos bonitica por esa fuerza, claro, de pintura.
3: Fuerza de pintura,
2: no,
3: sí.
2: Nosotros echamos un rímel. ¿Tú te imaginas a Arturo con un rímel?
3: Antes de casarte, invítala a una piscina.
2: Sí,
3: piscina,
2: meta a la mujer. Usted tiene esa mujer bonita. Usted se levanta a su mujer bonita. Llévela a la piscina. Llévela ahí al casino militar. Métase en la piscina.
3: Al casino militar, por favor.
2: Y usted,
3: favor,
2: en la primera zambullida, usted va a ver quién es esa mujer realmente.
1: Amigos, son las 10:20 minutos. 21. Acaba de cambiar el digital. Bueno, fíjense, hoy se celebra el Día de la Gastronomía Venezolana. Hoy, 22 de mayo, Día de la Gastronomía Venezolana. Una fecha instituida para reconocer la riqueza culinaria del país, sus tradiciones regionales y a quienes mantienen viva la memoria de los sabores que nos definen como nación. La efeméride resalta el valor patrimonial de la cocina venezolana y su profundo vínculo con la identidad cultural del país. Para quienes nos escuchan en España, para quienes nos escuchan en Estados Unidos, en México, en Centroamérica, por allá por Costa Rica, tenemos mucha gente que nos escucha. También los que nos escuchan en
2: Guatemala, Honduras.
1: En Honduras, en Argentina.
3: En Neuquén.
1: En Neuquén. En Chile también nos escuchan. Mira. En Perú.
2: En las Tres Pepas también nos escuchan.
3: En las Tres Pepas. En el carro.
1: En Italia también nos escuchan.
2: En el baño.
1: En Londres.
2: Mira,
1: también escuchan. Y hoy que se celebra el Día
3: de la Gastronomía.
1: Gastronomía Nacional.
3: En el año 2017-2018 era que los anaqueles estaban vacíos.
2: Sí, con 16, 17 y 18, sí.
3: Ajá.
2: Sí.
3: Ahí no celebrábamos el Día de la Gastronomía, sino el Día de la Gastronomía. Porque comíamos lo que nos enviaba Cuba. Oye, nosotros enviamos de aquí para allá, ellos enviando allá.
2: Oye, qué hombre tan brillante, Fernando Amaya. Yo me siento orgulloso de Fernando Amaya, el término que acaba de inventar, Arturo. Mira, gastronomía.
1: Sí, señor.
2: Ahorita. Bueno, si no hubiese sido por eso, y los mangos y la sardina.
3: Y la chicha, aprendimos a hacer chicha.
1: La yuca.
3: Y no como la deliciosa, precisamente.
2: La masa, la masa. Oye, qué cosa tan horrible la masa que lleva. La masa fermentada. La masa fermentada que compramos en cualquier parte.
1: Aquella masa había que comerla rapidito antes de que se dañara. Bueno, hoy es día del pabellón, del asado negro, de ¿cuál otro?
2: El
1: rapidito que tengamos.
3: Hermano, a mí, lo mío la es arepa, un pescado salado sancochado pasado por aceite así arriba, viene y le picas tomate y cebolla y después unos toletes de yuca o de china, eso no,
2: y también nada, no, y hay que reconocer también uno de nuestros elementos gastronómicos más importantes, un ícono, una cosa mundial lanzada al mundo, el famoso trancapecho.
3: El trancapecho nos representa. Claro, un trancapecho.
2: Saludo a mi hermana Carmen, allá esa siempre se mete su trancapecho.
3: Eso boyan, eso boyan los abogados. Los
1: bueno, cuando boyan es cuando ya están listos.
3: Ya están listos, listo. Claro.
1: Sácalo ahí para patucarlo con mantequilla.
2: Sí, Arturo, uno le echa eso. Mire, un trancapecho es bueno, mira, con sardina, con queso,
3: con lo que sea.
2: Con lo que
3: tú vienes
2: sea.
3: Y los agarras y le haces una cesárea, le rastrillas un poco de mantequilla.
2: Un corte perpendicular.
3: Y le rucea.
2: Le esparce, le esparce.
3: Te
2: estoy traduciendo, le esparce.
3: Y después Nito lo enguatana.
2: Lo unta.
1: Se ha muerto. Así que saludos para todos los chefs venezolanos que preparan estos sabrosos platos de la cocina criolla.
3: Yo voy a citar a
1: la gente de Universidad. Oh, y saludos para la gente de Universidad.
3: Y a Muña.
1: Muña preparan comida mediterránea, pero también comida criolla.
3: ¿Te acuerdas que el chef que más se visitaba en Maturín era el chef Napoleón?
2: ¿El chef Napoleón?
3: El motel que quedaba.
1: Se ha muerto.
2: ¿Qué venía allí? ¿Qué venía?
1: Saludos para todos.
3: Vía la Jocuiz.
1: Sí.
3: Chef Napoleón.
1: Saludos. El chef Napoleón, así se llamaba. Son las 10:25 minutos, amigos. 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
3: Qué decente. El chamelo.
1: Lo que ocurre es que nosotros los caballeros somos así. Nosotros vamos al médico cuando ya no hay caso. No, mira, que me duele por aquí. Me da una hinca por aquí, sí, por la costilla.
2: Sí. Y como ese rabo impoluto, ¿viste? No.
1: 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Son las 10:27 minutos, amigos. 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Amigos, son las 10:29 minutos.
2: 10:29 minutos. 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También te vamos a hablar, mira, si usted tiene problemas con su manera de beber, Alcohólicos Anónimos tiene la solución. Alcohólicos Anónimos es una institución que tiene más de 90 años en el país, en el mundo, y tiene como 70 en Venezuela, ayudando a las personas con problemas de alcohol, las personas que tienen problemas con el consumo del alcohol, con las adicciones al alcohol. Ellos están allí siempre. Ya usted debe conocer la manera como trabaja Alcohólicos Anónimos. Si no lo sabe, entre a la página de Alcohólicos Anónimos y allí usted se va a enterar. Las reuniones son los lunes y los miércoles de 4 a 6 de la tarde. Lunes y miércoles, tome nota por favor, lunes y miércoles de 4 a 6 de la tarde, y los sábados de 10 a 12. Mañana sábado es un excelente día. Usted que anda por allí pensando que no hay solución, que ya tocó fondo, que todo el mundo le da la espalda, que la vida se le puso más negra de lo que es, que los inconvenientes lo están azotando, que nadie, usted siente que el mundo se le vino encima, Alcohólicos Anónimos te tiene la solución. Mañana sábado, acérquese a las 10 de la mañana, allí en la carrera 10, calle Simón Rodríguez.
1: Mira, ayer Álvaro de Narcóticos Unidos, o Narcóticos Anónimos, estuvieron en el internado judicial de La Pica, llevando el mensaje de esperanza y libertad espiritual. También hubo comida. Ayer compartieron más que un buen plato de comida, compartieron alegría, hermandad y mucha fe. Cuando las cosas se hacen de corazón, todo sale mejor. Así que saludos para toda la gente de Narcóticos Anónimos, que están haciendo un trabajo espectacular, muy bonito, con la gente pues que está internada en La Pica, el internado judicial Monagas en La Pica. Toda la gente, tanto de Narcóticos Anónimos como de Alcohólicos Anónimos,
2: sí, por cierto,
1: haciendo una bonita labor en La Pica.
2: Te iba a hablar también de Narcóticos Anónimos en esa misma sede de la carrera 10, calle Simón Rodríguez, cerquita de la plaza Plaza Rómulo Gallego. Ajá. Está la sede de Alcohólicos Anónimos, y en esa misma sede funciona la gente de Narcóticos Anónimos. Ellos se reúnen también, Narcóticos Anónimos, los martes y los viernes de 4 a 6 y los domingos de 10 a 12. Ellos comparten esa sede, Narcóticos Anónimos y Alcohólicos Anónimos. De manera que usted no tiene excusa para andar por ahí con la vida, con esa cruz a cuesta. Acérquese ahí ese sitio, y bueno, esa gente está trabajando muy bien. Por cierto, en los próximos días tendremos aquí a la gente de Narcóticos Anónimos, y la gente de Alcohólicos Anónimos siempre damos un espacio para que la gente tenga acceso, porque este programa se trata de eso, de ayudar a las personas que están por allí, ayudarlos y orientarlos, pues. Son las 10:33 minutos.
1: Bueno, bien, y ayer nos dicen en Carifito, Natalia Montagioni nos dice: Arturo, ¿y cómo no nos van a dar ACB? Ya se fue la luz. O sea, no salimos de una. De verdad, hay mucha gente que está siendo afectada con accidentes cerebrovasculares, porque bueno, la rabia, la misma situación de angustia que se vive a diario, si no estás bien protegido, si no tienes tu sistema inmunitario lo más elevado posible, bueno, puedes ser víctima de un ACV con todas las angustias que se viven en este país a diario. ¿Ibas a decir algo?
3: Bueno, sí, que ayer precisamente esto de la luz, no se nos había ido la luz en los Guaritos. En los Guaritos se nos ha ido la luz, y la luz está yendo cuando mínimo 2 horas, 3 horas diarias, 5, 6 horas. Y a mí no, eran las 5 de la tarde y no ha salido la luz, y yo con ese desespero, con la ansiedad que provoca esto. A las 6 de la noche no ha salido la luz, a las 7 de la noche bajé los brecas. Y no, a mí no,
2: ya estaba acostumbrado.
3: A mí no me va manipulando.
2: ¿Tú quieres tu corte eléctrico?
3: ¿Tú quieres mi corte eléctrico? A las 7 de la noche bajé los brecas.
1: Sí, porque, hablando de corte eléctrico, y se comunica Reni Rojas, nos dice: viva Venezuela, mi patria querida. Ya se fue la luz, y a comer sardina. 9:40 minutos de la mañana se le fue la luz por allá a la gente de Jardines de San Jaime.
2: Ve, muchachos, ve, que hemos llegado a un punto que si a usted no se dio la luz a las 6 de la tarde, y usted se siente mal, usted se siente pesado. ¿Será que me están marginando?
3: Como yo ayer.
2: Me están sacando el cuerpo. No, señor, por ahí tiene que ser justo para todo.
3: Yo a las 7 de la noche bajé mi breque.
2: Sí, yo a las 2 de la tarde dando en chori y descanso ya. Sí. Esperando el apagón.
3: Mira, y ayer estuvo de cumpleaños de boda mi hermana María Elena Maya de Hernández. Estuvo cumpliendo 40 y tantos años de casada. Dios mío, querido, con Cipriano Hernández. Y felicitaciones de boda, felicitaciones de su
2: ¿Cuántas
3: boda.
2: ¿Cuántas arepas se habrá comido Cipriano?
3: Varias
1: Cipriano
3: arepas.
1: Almentero.
3: Varias arepas. Y hoy está de cumpleaños Eduardo Millán, el hombre del guaricho. De allá, está de cumpleaños Eduardo Millán. Sí. Mi sobrina María Patricia Hernández Amaya, su esposa, hoy están botando la casa por la ventana en el Guaricho, restaurante,
1: hermano mío. En el Guaricho preparan una rueda de sierra, mi compadre.
3: Una rueda de sierra con una viga o como chino, que eso no le gana a nadie, hermano mío. Sí. Saludos y bendiciones entonces para Eduardo Millán, para Patricia Hernández, tanto como para María Elena Amaya de Hernández y Cipriano Hernández. Dios me los bendiga y la Virgen del Valle me los proteja.
2: Amén.
3: Continuamos en el humor y el interés.
2: Edgar Torres, desde la pata del puente, se está comunicando para reportar sintonía absoluta allá en Calipito. Si no, pregunta si no hay el Día del Flojo, si no hay el Día Internacional del Flojo. Yo creo que sí.
3: Todos los días.
2: Sí, todos los días. Ellos quieren sentirse honrados.
3: Consideren
1: el trabajo.
3: Consideren.
2: Mira, Edgar, menos mal que la recluta ya no existe, porque si no ustedes, bueno, pues.
3: No quedará uno ya.
2: Sí, señor. Para milicia lo vamos a mandar también.
1: Escuchen esto.
3: Dime.
1: Hola, hijo, estoy escuchando el programa. Por favor, pregúntale al señor Antuárez que si el señor Freddy León puede revisarme la licuadora, que mi hijo se la llevó a un tipo y le dijo que al parecer son las empacaduras. Que repitan el número y gracias. 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
1: otra cosa, mientras Jesús Antuárez busca el número de Freddy, aquí tenemos otra información. El pasaje urbano, atención, en todo el país, atención, señoras y señores, el pasaje urbano costará $0.25 a partir del 1 de junio y estará indexado mensualmente. El pasaje urbano va a costar 0.25, es decir, hoy está costando 140 bolívares y a partir del 1 de junio estará indexado al dólar. Los transportistas han solicitado que el precio del pasaje sea de $1. Bueno, imagínate, persona que tiene un salario de $240 y va a pagar $1 de pasaje, entonces se quedarían cortos, porque nada más de ida serían $300 y de regreso 300 más. Imagínate tú, sacando los sábados y los domingos.
2: Sí, claro.
1: No puede.
2: No le queda ni para el chicle, le va a quedar.
1: No, para queda nada. Uno,
2: sí. Para... Oye, qué cosas con el transporte, ¿no? 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
1: Mira, dice Daniel, que es el que nos envía el mensaje de la licuadora, que hay que revisarle las empacaduras. Lo que está pasando es que como se le dañó la empacadura, está pasando el jugo para el motor.
4: Claro, señor.
2: El motor está empatucado de cambur.
4: Empatucado de motor, claro, señor.
1: Empatucado de cambur, de piña.
2: No es nada, que cuando le dan el jugo al carajito, eso sabe a tornillo.
4: Sí, tú sabes lo que es bueno, la gomita que traen las compotas. Empacadura.
1: Así.
4: ¿Te acuerdas de la gomita de la compota?
1: Sí, nos la poníamos. Son aquí las 10:40 minutos, amigos. 10:40, y vamos a hablarles de inversiones. 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
1: 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Natalie Cermeño.
5: 10:41 minutos de la mañana. Mira, Natacha por aquí se está riendo hablando de la señora Pina. ¿Qué fue lo que pasó con Pina? Se le dañó la pechuga, según el contrapunto.
2: Sí, Pina ayer me llama y dice que ella se le dañó la pechuga del pollo y del pescuezo. Y entonces las patas ya estaban ya oliéndole mal. Por los apagones,
5: pollo, por supuesto. Claro, sí, por supuesto. 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Son las 10:45 de la mañana.
3: 10:45 minutos de la mañana, y les voy a hablar de Aluminium Pipo. 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
2: ¡ay,
3: manera!
2: La mujer cuando quiere al hombre, lo espera en Baby Doll. En cambio, si no lo quiere, se pone un pantalón y se acuesta boca abajo y se inventa un gran dolor.
6: Pero qué sentimiento.
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2: Mire, muchachos, a esta hora, disculpe, ¿verdad? Arturo, a esta hora son las 10:48. Unas versos, unas décimas, un galerón que mandó González Marrón. Está muy bueno.
1: Está muy bueno.
2: ¿Cómo se ha esparcido nuestro canto? Nuestro cantar de galerón, nuestro cantor herón, ya vamos a cantar.
1: Pero bueno, estamos en el mes de mayo, el mes de los galerones. Pero antes de ir a los galerones de mayo, que nos envía Andrés González Marrón, estoy viendo aquí unos videos de cómo se pavimentan las calles y avenidas en otros países. Nosotros estamos en pañales. Fíjense todo el tiempo que llevamos esperando que pavimenten la Cruz Peraza. Bueno, ya llevan más de mes y medio y todavía no vemos esa pavimentación. Bueno, en otros países pavimentan sobre no granzón, sino piedra picada, piedra de cantera. Ponen primero la piedra picada, pasan las aplanadoras como para...
2: La compactan.
1: La compactan y sobre esa piedra picada es por donde ponen la capa asfáltica. Ok, en 3 días fácilmente pueden pavimentar cualquier avenida, cualquier calle. Pero después que hacen la pavimentación, pasa otra máquina que marca lo que llaman la demarcación, la raya central y las laterales. Si es una calle, si es una autopista, entonces, o una avenida, las dos rayas centrales y las rayas que demarcan cada canal con la del hombrillo. Eso lo hace una sola máquina. Nosotros aquí en Venezuela estamos en pañales. Todavía estamos
2: en pañales, haciendo, estamos desnudos.
1: Sí, sí, estamos totalmente desnudos. Porque aquí para pavimentar una calle, eso es un proceso mediante el cual, y nos damos cuenta con lo que está ocurriendo en la Cruz Peraza.
2: No, lo primero que se hace es ir, tomarse la foto y anunciar que van a hacerlo. Después,
1: Viene lo demás. Bueno, lo cierto es que en esto de pavimentación, nosotros que tenemos tanto asfalto, nosotros que tenemos tanto petróleo, no vemos un trabajo tal y como se ve en cualquier otro país. Los que nos escuchan en España, en Argentina, en Chile, en Perú, en México, en Centroamérica, saben que es así. Y ellos nos damos cuenta pues de que nosotros en Venezuela tenemos un atraso muy marcado en cuanto a este tipo de trabajos que deberían ser mucho más rápidos, como se hace en cualquier otro país, pero aquí seguimos viendo cómo pasa el tiempo y tenemos que transitar por calles llenas de huecos porque sencillamente aquí estamos con un atraso que nos da terror. Son las 10:51, vamos con los galerones.
3: 10:51 minutos y el humor y el interés se viste de gala. Se viste de gala para presentarles a dos grandes cantantes de la décima venezolana. Me refiero al Busco del Guarapiche y la Vergüenza del Rincón. Hoy nos van a hacer unos galerones enviados por el maestro Andrés González Marrón y todo me sale en composición. Con ustedes, ya para con el señor. El Busco del Guarapiche.
2: Ay, cobre el bono y quede limpio.

0: folclor, cantantes con voz sonora, improvisan sin demora, pura y criolla poesía, y cantan con alegría en esta gran emisora.
1: ¡Como dijo!
2: ¡Bien!
1: ¡Dijo bien! ¡Dijo bien! ¡Dijo bien! Cantó una y le quedó una al Busco del Guarapiche. Y ahora les presentamos a La Vergüenza del Rincón.
3: ¡Ay, mi hijo! Tomay Tahuma, cantadores de alta gama, entre chiste y mucha risa, nos divierten sin premisa casi toda la mañana. Arturo, que es alto pana, canta con mucha emoción, entonando el galerón, canta una y le queda una. Ay, mijo, tu maita juma, la vergüenza del rincón.
1: Y cantó una y le quedó una, la vergüenza del rincón. Y ahora para su última décima, lo dejamos con el Busco del Guarapiche.
0: Ay, salta otro galeronista y enseguida le responde. Así es como corresponde, ya su décima está lista. Sociólogo, periodista, viejo fan del Timbiriche, malo cual teteropiche, feo como un chigüire, les canta Jesús Antuárez, el Busco del Guarapiche.
1: Y esa fue la presentación del Busco del Guarapiche con su última décima. Y ahora lo dejamos con su segunda y última décima, a la vergüenza del rincón.
3: ¡Ay, mijo! Maita Juma. Y otro, queda otro cantador que el cuatro lleva en la mano, un músico veterano que también es profesor, siempre está de buen humor, riendo siempre, se explaya, él merece una medalla, es excelente cantante, primate por su semblante, el mono Fernando Amaya.
2: Oye, gracias a Andrés Eloy.
1: Gracias, hermano, gracias.
2: Gracias a Andrés Eloy por hacer la rima, porque nosotros no lo hubiésemos logrado
4: ese
2: nunca.
4: Ese sí es
2: un escritor de lo que llaman décimas de Galerón Oriental.
4: Oye, qué talentoso González Marrón, ¿vale?
1: Saludos, todos los días nos tiene que enviar uno, hermano, todos los días acerca del tópico que usted considere.
2: Sí. Correcto. Bueno, son las 10:55 minutos, amigos. Tenemos que ir al corte de la estación y ya regresamos.
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0: Amigos, son las 11:15 minutos. Estamos ya entrando a la última hora del programa por el día de hoy. Bueno, ¿qué les puedo decir? Aquí seguimos. Por allí nos envió un tema un muchacho llamado Carlos Urbano, ¿qué se llama? Correcto, ya el tema lo tiene por ahí Marini. Él anda haciendo una gira de medios, posiblemente para la próxima semana lo tendremos por acá. Saludos para Carlos Urbano. Vamos a seguir, Jesús Santuárez.
1: Sí, vamos a seguir a esta hora, vamos a hablarles a esta hora. Son las, ¿qué? 11:16 minutos. 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

0: 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Son las 8:18 minutos.
1: 11:18 minutos. Ay, Dios mío, eso se pega, señor. 11:18 minutos. 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
1: 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Son las 11:21 minutos de la mañana, continuamos.
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3: Bien, amigos, seguimos. A ver.
1: Vamos con Noelia.
3: Vamos con Noelia, pues. Adelante.
4: Gracias, gente, en el estudio allí de 104.5 FM, tu preferida. 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
3: Bueno, son las 11:25 minutos, amigos. Noelia Martínez, desde casita, recuperándose. 11:25 minutos. 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Germán, por cierto, ayer estuvo celebrando su día, el día del optometrista. Son las 11:28 minutos, muchachos.
0: 11:28 minutos en el humor y el interés. Bueno, y hace poco salimos de acá de la cabina, mucho frío, y nos acercamos allá al lobby y resulta que lo que está pegando es una Pepe Sol, hermano, y esta mañana llegué bañadito. Una Pepe Sol, es que Maturín no le gana a nadie, ¿vale? Maturín
5: Pepe de Sol se puede traducir como un sol inclemente, ¿verdad?
0: Un sol inclemente.
1: Así mismo.
0: Bueno, mira, ve. El clima de hoy, lo digo porque el clima de hoy, esto es para todas partes, pero en Maturín esto, ay Dios mío, querido, cuesta. Se prevé cielo con nubosidad fragmentada en gran parte del país. Asimismo, habrá mantos nubosos acompañados de precipitaciones de intensidad variable en áreas de la Guayana Esequiba, del Tamacuro, Bolívar, Amazonas, llanos centrales y occidentales. Igualmente, precipitaciones de menor intensidad en el centro norte costero. Andes y Zulia en Miranda, distrito capital y La Guaira, habrá cielo nublado que alternará con zonas fragmentadas y precipitaciones variables. Por ninguna parte aparece Maturín por acá en el clima para el día de hoy. Saludos a Ruth Torrealba, siempre pendiente de enviarnos el estado meteorológico de Venezuela para este día.
5: Mira, okay. Arturo, disculpa, Arturo, siempre las chicas del tiempo son unas mujeres bonitas, pero este mamarracho aquí.
0: Hablando del tiempo, señor.
1: Menos mal que nadie lo ve. Mira, son las 11:30, ¿verdad? Ajá. Vamos con el contrapunteo. ¿Ustedes están ya preparados para el contrapunteo de hoy o esperamos un ratico más?
3: ¿Cuál es el tema de hoy?
0: Otra vez el ridículo. Al líbito. Al líbito. Y el tema es al líbito.
1: No, hoy vamos a hablar de la gastronomía, ¿vale? Vamos a hablar de eso.
3: Bueno, hoy es el día de la
1: gastronomía venezolana, ¿verdad?
3: Gastronomía venezolana.
1: Gastronomía, dices tú.
0: Gastronomía.
1: Eso ya no existe aquí. Ajá.
3: A ver, la gastronomía. Está calentando la voz el cantante.
5: No, esto me lo enseñó Gualberto, ¿oíste? A calentar la voz.
3: A ver.
0: No me acuerdo, ¿cómo es que arranque eso?

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1: Allá en Caripito están celebrando la gastronomía. Se comen un rollo de chino con frito.

0: Oye, hermano mío, cantando yo no me apuro. Yo le canto a usted, hermano, y no me como un churro.
1: ¿Un churro?
0: Un churro, claro, señor. Por eso es que yo hasta que tengo al lado lo espaturro.

0: Así le falta un palo de ron.
1: Es que la comida aquí bien sabrosa que se pone, porque cuando tomas, comes lengua, lengua rara o en estofado.
2: ¿Qué es eso?
3: Nino,

0: Bueno, ya decimos nosotros otro nombre que hemos inventado. Cuando comemos eso, le llamo cielito lindo. Agua. Es como lo llamo.
1: A mí me gusta el trancapecho, ese sí es verdad pasado. La cachapita con queso y también el tostón salado. Me gusta comer sabroso y me gusta de medio lado. Me como esas empanadas y me las como hasta fiao.
2: En la mañana, mi hermano sabroso es una empana. El estadón es muy buena, también de carne molida. Si no le comen una, también con compota fría.
0: Mira, oye, hermano mío, ya tú no estás rimando. Yo creo que tú lo que tienes es un hambre que estás mamando. Ya no haces tú sin si tú no haces y estás comentando. Te voy a llevarte a comer una viga de como chino con pescado ese que está anda nadando.
1: Pescado nadando, este pobre mamarracho. Ya no rima ni con chicha, ni con frijol con su pescado. Estos mamarrachos lo que tienen es hambre. Mejor los llevo para Guineñita, ya sé, ¿verdad? Les voy a brindar. Hoy les voy a brindar.
2: A esta hora lo que pegué es hambre porque ya son las 11:30. Yo desayuné a las 7. Bueno, es que yo le canto y ahorita ya estoy pensando. Pues esta bicha y no me son, me voy para Papayzón.
0: Ya yo.

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0: El humor del interés era haciendo el canto criollo hoy, día de la gastronomía.
2: Claro.
0: Sí,
2: claro,
0: es hora de meter los pies a la mesa.
2: Sí, señor.
3: No, por Dios. Más ridículo. Fallecemos. Mira, aquí nos dicen, hola Arturo, ¿será que el aseo urbano tendrá orden de no pasar por la calle Junín Norte? Porque pasa por la calle El Retiro, por la Pichincha, por Viento Colado, se regresa y no pasa por la Junín. ¿Hasta cuándo vamos a aguantar tanta maldad? Dice Nancy Moreno, que nos escribe desde allá, desde Viento Colado. Amigos, son las 11:36 minutos, 11:36, tenemos que seguir con publicidad y vamos a hablarles de Tasca, restaurante del Hotel Friuli. 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Son las 11:40 minutos, muchachos.
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0: 11:43 minutos de la mañana. Vamos a hablarles hoy, el día de la gastronomía nacional. 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Buen provecho, hoy día de la gastronomía mundial. 11:45 minutos.
3: Bueno amigos, son las 11:45 minutos. Saludos para Ignacio Montaño, que está en nuestra sintonía. En San Antonio, imagínense. Saludos para Ignacio allá en San Antonio de Capayacuá.
0: José Gregorio, nos escucha mucho en esa zona, ¿verdad? En la zona de Turimiquire.
2: Los caballos, los caballos siempre.
3: San Antonio de la Capayacuá, como decía el inglesito.
0: Miraflores, en Balneario y Miraflores, nos escucha mucho por ahí. La familia de Jacqueline, ¿cómo se llama la familia de Jacqueline? Vale, Jacqueline.
3: No te acuerdas del apellido. Son las 11:46 minutos. Nos dicen por aquí que en Tipuro se fue ayer la luz por 6 horas. Esto no se soporta realmente, de verdad que sí. Bueno, por allí apagaron 4,000 máquinas de minar criptoactivos y mejoró un poco la cosa. Pero es que no son 4,000, dicen que son más de 17,000 máquinas de minado de criptoactivos que deberían apagarse para que el sistema eléctrico sea suficiente, por lo menos para cubrir las necesidades de los que vivimos hoy día en este territorio. Son las 11:47 minutos, amigos, 11:47. 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Bien, amigos, seguimos. A ver, muchachos, ya nos queda poco tiempo del programa.
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3: 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Amigos, son las 11.

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1: Amigos, nos vamos despidiendo. Mariní Mundaray en el control, Natacha y Natalí Cermeño en producción y redes sociales. Ante los micrófonos les acompañamos esta cuerda de locos. El mono Fernando Amaya, el Jaramillo Jesús Antuares y este servidor Arturo Marcano, todos bajo la dirección de José Gregorio Rodríguez. Nos vamos, amigos, hasta el próximo lunes. Que pasen un feliz fin de semana, que la pasen bien, compartan con la familia y nos vemos el próximo lunes. Quédense en nuestra sintonía porque ya viene el informativo 104. Chao.

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7: Señoras y señores, ¿qué tal? Buenas tardes, tengan todos ustedes. Feliz almuerzo para aquellas personas que tengan esa gran oportunidad. Bienvenidos a la primera entrega de Informativo 104 a través de tu preferida Pa Encima.
8: En la redacción, Joan Gutiérrez.
7: En la computadora central de los sonidos, Alejandro Vívenes.
8: Narradores, José Abraham Barry, 19.611.
7: Arturo Marcano, 12.420.
8: Y Ángel Gainza, 31.550.
7: Dirección General, José Gregorio Rodríguez.
8: Informativo 104.
7: 12.7 minutos.
3: Pasamos las páginas de la actualidad para detenernos en los temas que nos mueven a todos. 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
8: ¿Qué se puede comprar con 130 bolívares? ¿Una harina pan? ¿Un pan canilla? Y con los $70 del ahora llamado ingreso integral, antes bono de guerra, se diluyen medicinas. Un estudio de la Red de Longevidad en Venezuela proyecta que para el año 2050, más de 7 millones de venezolanos superarán los 60 años. Venezuela se perfila entre los países más longevos de la región. Ayer, los abuelos cobraron su pensión equivalente al mes de junio. En teoría, los hombres deberían jubilarse a los 60 años y las mujeres a los 55. En la práctica, la mayoría sigue trabajando por voluntad o necesidad. Y aquí se abre el debate. ¿Qué significa jubilarse en un país donde la pensión equivale a menos de un dólar al mes? El concepto de jubilación en Venezuela no existe. Las pensiones no permiten cubrir ni lo más básico y los salarios tan bajos imposibilitan construir un ahorro privado. Solo una minoría logra hacerlo. Abuelos, viejos, adultos, mayores, como queramos nombrarlos, son los más golpeados por la crisis. Los gastos en salud, que aumentan con la edad, los colocan en una situación especialmente vulnerable. La proporción de ancianos en pobreza extrema está por encima del promedio nacional, sin tomar en cuenta el fenómeno de la inmigración que produce el abandono de los mismos. ¿Qué hace el Estado venezolano por los adultos mayores? Nada. El sistema de seguridad social no garantiza un retiro digno. Del otro, una población que vive más años y mantiene sus facultades, pero que se enfrenta a un mercado laboral frágil y a un costo de vida que permanece en ascenso. Nuestros viejos se ven obligados a seguir activos para poder sobrevivir. ¿Hay problemas nutricionales en nuestra población mayor? Sí, hay hambre. Y como si fuera poco, no tienen acceso a un sistema de salud que le permita llegar al final de sus vidas atendidos. Lo que reciben por su aporte a la familia y a la sociedad en general es una burla. Por eso son los más golpeados y tristemente abandonados.
7: Noticiero o informativo 104, 12, 10 minutos.
3: Arrancamos con lo más destacado en las noticias regionales.
7: El abandono de ese adueño de la escuela al sector San Miguel en la avenida Bellavista de la ciudad de Maturín. Así lo señalaron los padres y representantes de los más de 300 estudiantes.
8: Carmen Plaza, una de las representantes, dice que desde hace mucho tiempo no se le da un cariñito a la institución de parte de los entes gubernamentales, por lo que hoy se sufre con las fallas existentes, entre los que destacan goteras, falta de un cercado y el servicio de agua de manera constante.
7: Queremos que las instituciones se aboquen a esta comunidad. Nuestros chamos merecen estudiar en lugares aptos y cómodos, dijo la representante.
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7: 12, 11 minutos.
8: Habitantes de la calle Escue de Maturín denunciaron que están al borde del colapso debido a que el servicio de agua se encuentra en estado crítico.
7: Comentaron que el suministro llega de manera intermitente, pues pasan días y hasta semanas sin una sola gota del vital líquido.
8: Hoy por lo menos llegó tempranito, pero ya a las 11 de la mañana se había ido. Ya vuelve mañana nuevamente, si no dentro de 12 o 15 días y en muy poca cantidad. No tiene casi presión, expresaron.
7: Asimismo agregaron que para poder abastecerse tienen que caminar varias calles para llenar al menos dos tubos, mientras que otros residentes invierten en botellones de agua potable para cocinar y fregar.
8: Ya los botellones cuestan 300 bolívares y comprar uno diario es un gasto significativo, expresó Esther Marcano, una de las residentes.
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8: 12 minutos.
7: Con el apoyo de la alcaldía de Maturín se realizó la entrega de materiales de construcción a los voceros de la comuna Sueño del Comandante Eterno en el sector Valle Paramaconi de la parroquia Alto de los Godos.
8: Explicó Manuel Marcano, director de comunas y movimientos sociales de la alcaldía de Maturín, que este proyecto surgió en la segunda consulta del año 2025 y fue financiado con recursos del Consejo Federal de Gobierno. Hasta el momento se han ejecutado más del 80% de la obra.
7: Hoy nuestra alcaldesa, en aras de seguir fortaleciendo al poder popular y terminar los proyectos inconclusos en nuestro municipio, ha seleccionado un grupo de proyectos, entre los cuales se encuentran este puente que vendrá a mejorar la calidad de vida de más de 2.000 personas, explicó Marcano.
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7: 12-13 minutos.
8: Adultos de la tercera edad en Maturín denunciaron que viven un calvario a la hora de abordar una unidad de transporte público debido a que algunos choferes los dejan varados en las paradas por el simple hecho de ser personas mayores.
7: Señalaron que lo que debería ser un derecho esencial se ha convertido en una humillación, pues tienen que enfrentarse a diario a el desprecio de los transportistas.
8: Los choferes, al ver que somos personas de la tercera edad, no se paran para que podamos abordar las unidades. Yo tengo 62 años y a diario tengo que agarrar un autobús desde la puente hasta mi sitio de trabajo, indicó Daniel Izquierdo, usuario de la tercera edad.
7: Ante esta situación, los afectados hacen un llamado a las autoridades del transporte público de la alcaldía de Maturín para que tomen acciones inmediatas y se le garantice el servicio a la las personas de la tercera edad.
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7: 12:14 minutos.
8: Comerciantes informales que hacen vida en la calle Chimborazo, ubicada en el casco central de Maturín, denunciaron las deplorables condiciones en las que se encuentra un tramo de la vía.
7: Señalaron que la arteria vial está llena de cráteres que amenazan la movilidad de los vehículos que transitan a diario por el lugar.
8: Esta parte de la calle está completamente intransitable. Hace varios días, una moto cayó al pavimento tratando de esquivar los huecos, indicó Leonardo López, uno de los comerciantes.
7: Asimismo, conductores mencionaron que transitar por esta calle es un martirio. Los huecos están llenos de piedras y tierra que devoran los cauchos y el tren delantero de los vehículos.
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7: 12:15 minutos.
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7: La alcaldesa Ana Fuentes informó que desde la Dirección de Mantenimiento Urbano se ha venido ejecutando un plan intenso de limpieza y canalización de los caños priorizados en el municipio Maturín, con el objetivo de minimizar los riesgos con la llegada de las épocas de lluvias.
8: Informó David Abache, director de Mantenimiento Urbano, que esta programación se ha estado ejecutando en los caños Orinoco, Guarapiche 2, Las Comunales y La Perla, con un trabajo de desmalezado externo e interno y la eliminación de sedimentos que producían obstrucción en el canal.
7: Esta no es solo una labor de mantenimiento, es un compromiso directo con la seguridad y el bienestar de cada familia maturinés. Así lo ha orientado nuestra alcaldesa y este compromiso es el que nos tiene diariamente en las calles trabajando por el municipio, dijo Abache.
8: Indicó el director de mantenimiento que en una primera fase de atención se sanearon los afluentes de la avenida Cruz Peraza.
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8: 12:16 minutos.
7: Debido a la reciente reparación de un gran cráter que está ubicado en la avenida Casaloba de Maturín, conductores del transporte público piden a la alcaldía que eliminen otro gran hueco en la avenida Rómulo Gallegos, justo al frente del Colegio de Médicos.
8: Los denunciantes señalan que mientras una zona fue atendida, esta importante arteria vial ha quedado en el olvido, incrementando los riesgos para quienes transitan diariamente por ese lugar.
7: Los conductores y ciudadanos se reportaron que el hueco ha crecido de forma alarmante durante las últimas semanas, convirtiéndose en una trampa mortal.
8: Aseguran que la situación es un dolor de cabeza, especialmente para los choferes de transporte público, quienes son los más afectados al tener que maniobrar bruscamente para evitar caer en enormes zanjas, lo que deteriora severamente sus unidades de trabajo.
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8: 12:17 minutos.
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7: Se acercan las lluvias en general y los huecos en toda Maturín están amenazando cada vehículo que pasa por cada arteria vial de nuestra hermosa Maturín.
8: Los habitantes de la calle 9 de los Guaritos 3 piden a las autoridades acabar con el suplicio que le genera la existencia de una tasca que trabajan hasta las 7 de la mañana y los escándalos y los abusos de los clientes tienen a los habitantes de la calle 9 de los Guaritos 3 al borde.
7: Bueno, los semáforos de la avenida Bolívar continúan intermitentes, señores de la alcaldía.
8: En la Sabanita del Zorro siguen esperando por los camiones recolectores de basura. Más de un mes que no los ven.
7: Los pobladores de Maturín se preguntan si lo que está haciendo Corpoelet con los apagones diarios es ahorro energético o una maldad contra el pueblo.
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7: 12:18 minutos.
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4: 12:25 minutos.
3: Residentes del sector Guarapiche 12 piden a la alcaldía de Maturín que ejecute limpieza en el caño que atraviesa la comunidad para evitar posibles desbordes ante las lluvias caídas en Maturín.
4: Este caño debe ser anexado al plan de limpieza. Tiene mucho monte y tememos que con las lluvias el agua inunde a nuestras casas, dijo un vecino.
3: Asimismo, hacen un llamado a los vecinos para que evitar lanzar basuras al desagüe y colaborar con la limpieza.
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3: 12:26 minutos.
4: La falta de semáforos operativos en la avenida Miranda de Maturín desde hace años genera un gran embotellamiento en esta intersección vial, donde los usuarios reportan accidentes leves de forma constante.
3: Siendo una de las zonas más concurridas en la capital bonaerense, la arteria vial se encuentra adornada por dispositivos dañados que hasta la fecha no han recibido la atención técnica necesaria para solucionar el problema de raíz.
4: Esta situación ha detonado una severa congestión vehicular debido al notable incremento en el tránsito de automóviles y la alta afluencia de ciudadanos que colman las calles para realizar sus compras.
3: Actualmente solo dos funcionan con normalidad, lo que obliga a conductores y peatones a disputarse el derecho de palabra en la vía.
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3: 12:27 minutos.
4: Se dio inicio a la primera ruta legislativa en su capítulo sector educativo. El evento tuvo como escenario principal las instalaciones del Parlamento Regional, cuyas puertas se abrieron para recibir a un nutrido grupo de jóvenes que están a un paso de culminar su educación media. Así lo destacó la diputada Dubiani Mata.
3: En esta primera fase del 2026 del programa se brindará atención directa a 100 estudiantes y próximos bachilleres del estado Monagas.
4: Los participantes tendrán la oportunidad de interactuar y conocer de primera mano las ofertas académicas, ventajas y potencialidades que ofrecen más de 17 instituciones de educación superior, tanto de carácter público como privado, que hacen vida en esta entidad.
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4: 12:27 minutos.
3: Los estudiantes de la Universidad Bolivariana de Venezuela, sede Maturín, hicieron un llamado a las autoridades institucionales para que se atiendan de manera prioritaria las condiciones en las que se encuentran los baños de la casa de estudios.
4: Según los propios universitarios, la falta de mantenimiento profundo, la escasez de servicios básicos y el deterioro de la infraestructura han convertido este espacio en un foco de insalubridad insostenible para la comunidad académica.
3: La falta de agua directa en las piezas sanitarias y la ausencia total de energía eléctrica en las instalaciones empeoran significativamente la situación diaria.
4: Los afectados señalan que deben cargar agua desde otros puntos de la universidad para poder evacuar los desechos, o lo que se suma el peligro, la incomodidad de usar áreas completamente oscuras donde las puertas ni siquiera cierran correctamente.
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4: 12:28 minutos.
3: Un gran grupo de estudiantes de la Universidad de las Ciencias de la Salud Hugo Rafael Chávez en Monagas se concentró en el Hospital Central de Maturín para exigir a las autoridades una sede para poder ver sus clases.
4: La comunidad universitaria, que actualmente agrupa a unos 2.400 alumnos de al menos 10 carreras, entre ellas fisioterapia, odontología, medicina integral comunitaria y enfermería, denunciaron que la falta de una infraestructura propia los obliga a improvisar espacios y a deambular por diversos puntos de la entidad.
3: Los universitarios señalaron que aunque la institución fue concebida en el 2017 bajo una visión comunitaria, el crecimiento de la matrícula ha desbordado los pocos espacios disponibles.
4: Y actualmente dependen de apenas 8 aulas prestadas en la sede de la Universidad Bolivariana de Venezuela, las cuales resultan insuficientes para albergar a la población estudiantil.
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4: 12:29 minutos.
3: Se realizó una mesa de trabajo para conformar una comisión especial para la reforma de la Ley de Gestión Ambiental del Estado Monagas, iniciativa impulsada por la Comisión Permanente de Pueblos y Comunidades Indígenas, Ambiente, Recursos Naturales y Cambio Bioclimático del Consejo Legislativo de Monagas, presidida por el legislador Aquilino Rodríguez.
4: El equipo de trabajo quedó conformado por representantes de la Secretaría de Ecosocialismo, Ciencia y Tecnología e Innovación de la Gobernación, los ministros o ministerios de Agricultura Productiva y Tierras y el de Ecosocialismo.
3: Durante el encuentro realizado en el Salón de Sesiones, el profesor Uribe S. Guevara, en el Consejo Legislativo, George Martínez, director de Ecosocialismo y Generación de Conocimiento, presentó una propuesta de modificación para el estamento legal vigente, orientada a modernizar la norma y dar respuesta inmediata al llamado global de salvaguardar el planeta.
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3: 12:30 minutos.
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3: Bueno, la población de Amatulín se sigue preguntando si lo que está haciendo Corpolé con los apagones diarios es ahorro energético o maldad contra el pueblo por ineficiencia.
4: Los camiones recolectores de desechos sólidos tienen más de un mes que no pasan por la Sabanita del Zorro. Por favor, nos estamos ahogando con la basura.
3: El agua se desapareció de las tuberías del sector La Murallita.
4: Según en la floresta, nunca se va la luz porque allí vive un funcionario de alta jerarquía de Cortoelec. Hermano, múdese para Godofredo González.
3: Bueno, los semáforos de la avenida Bolívar siguen intermitentes.
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3: 12:31 minutos.
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4: 12:37 minutos.
3: El gobierno venezolano informó que el sábado 23 de mayo se realizará un simulacro de evacuación en Caracas, solicitado por la Embajada de Estados Unidos como parte de los protocolos de seguridad y protección diplomática. La actividad fue aprobada por las autoridades nacionales competentes y comunicada oficialmente este 21 de mayo.
4: Según el comunicado, el ejercicio Incluirá sobrevuelos controlados sobre la capital y operaciones de aterrizaje en las instalaciones de la sede diplomática estadounidense.
3: Las maniobras estarán coordinadas con las autoridades aeronáuticas venezolanas, encargadas de autorizar y supervisar los vuelos, así como con otros organismos nacionales vinculados a los protocolos de atención y seguridad.
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3: 12:38 minutos.
4: La importante petrolera estadounidense ExxonMobil se encuentra en conversaciones para adquirir derechos de producción de petróleo en Venezuela, casi dos décadas después de haber sido expulsada del país, informó el jueves The New York Times, citando a personas familiarizadas con el asunto.
3: El acuerdo que podría cerrarse y anunciarse tan pronto como este mismo mes implicaría que Exxon firme contratos para producir petróleo en hasta seis yacimientos ubicados en diversas regiones de Venezuela, añadió el informe.
4: El presidente de Estados Unidos, Donald Trump, instó a las empresas petroleras a invertir 100 mil millones de dólares en Venezuela y a reconstruir el sector energético.
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4: Son las 12:39 minutos.
3: Cortes de luz de hasta 10 horas en la capital de Guárico rompen con la tranquilidad de las familias y ponen en riesgo la vida de personas con distintas patologías crónicas.
4: Manuel Viz Pereira, afectada, narró la incertidumbre que atraviesa debido a los reiterados apagones. Su mayor desafío diario es mantener refrigerado el tratamiento de su hijo, quien es paciente hemofílico.
3: Pereira aseguró que las constantes fallas eléctricas en la comunidad 14 de marzo afectan su estabilidad emocional, pero lo que más se le teme es a las consecuencias de la salud de su pequeño.
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3: 12:40 minutos.
4: Una creciente preocupación ha generado la construcción de un incinerador de desperdicios médicos a escasos metros de la unidad de salud mental del Hospital Central de San Cristóbal.
3: Trabajadores del lugar y familiares de los pacientes se mantienen angustiados ante los efectos adversos que puedan generar el humo de los hornos para la quema de desechos hospitalarios.
4: Algunos trabajadores del sector explicaron que temen posibles afectaciones a la salud debido a la proximidad de los incineradores y señalaron que la inhalación del humo, producto de la quema del material médico, podría generar algunas consecuencias.
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4: 12:41 minutos.
3: Los efectivos de la Fuerza Armada Nacional Bolivariana allanaron una finca ubicada en el sector Sabana Grande, municipio Jáuregui, en Táchira, donde localizaron 455 paneras de droga.
4: La finca funcionaba como un centro de acopio de sustancias ilícitas, donde tenían resguardadas 426 pacas de marihuana, 223 kilos con 700 gramos, y además 29 panelas de cocaína, unos 38 kilos, 650 gramos.
3: El alijo arrojó un peso total de 262 kilos con 350 gramos de droga, dice el reporte, en el cual se añade que tres hombres ocupantes de la finca resultaron detenidos. La información está colgada en la cuenta Instagram de la Unidad Regional de Inteligencia Antidrogas 21.
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3: 12:41 minutos.
4: La División de Investigación Penal de la Policía Nacional Bolivariana dejó detenida a una niñera y a su pareja en Coro, Estado Falcón. La mujer está señalada de presuntamente hurtar un dinero y otros artículos de la casa donde trabajaba.
3: Margarita Laverde Mijares, de 33 años, y su pareja Edwin Chirinos, de 31 años, quedaron detenidos por el hecho. La mujer trabajaba en una casa de una doctora en el urbanismo La Velita, en Coro.
4: La mujer, oriunda de Flor Amarillo, Estado Carabobo, tenía tiempo trabajando en dicho apartamento. Esto le dio pie para aprovechar la confianza para tomar un sobre con una cantidad de dólares, además de una tablet y perfumes.
3: Y por si fuera poco, también dos Rolex que estaban en la cómoda en el interior.
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3: 12:42 minutos.
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3: Los pobladores de Maturín se preguntan si lo que está haciendo Corpoelet con los apagones a diarios es ahorro energético o maldad contra el pueblo por ineficiencia.
4: Los habitantes de la calle 9 de los Guaritos 13 piden a las autoridades hacer algo con una tasca que funciona en esa calle, que los lleva locos porque trabajan hasta las 7 de la mañana y en las madrugadas los escándalos son permanentes. Atención, los cuadrantes de paz.
3: El agua se desapareció de las tuberías en el sector La Murallita en Maturín.
4: Los camiones recolectores de desechos sólidos tienen más de un mes que no pasan por la Sabanita del Zorro. Por favor, nos estamos ahogando en basura.
3: Ya por lo menos pasaron por Godofredo González en la mañana de hoy.
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3: 12:44 minutos.
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23: 12:50 minutos.
22: La Organización Mundial de la Salud ha elevado el alto a muy alto riesgo por el brote de ébola dentro de la República Democrática del Congo, con 750 casos sospechosos y 177 muertes, anunciaron en una rueda de prensa el director general Tedros Adhanom Ghebreyesus.
23: El riesgo se mantiene como alto a nivel de la región de África subsahariana y bajo a escala global, señaló Tedros, quien detalló que 82 de los casos y 7 de los fallecimientos han sido confirmados en laboratorio como provocados por el virus del ébola.
22: El director general agregó que un segundo ciudadano estadounidense que se encontraba en el Congo ha sido evacuado fuera del país, en este caso a la República Checa, al constituir un contacto de alto riesgo después de que otro positivo por el virus fuera trasladado a Alemania.
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22: 12:51 minutos.
23: Ciudadanos de diversas localidades en al menos 5 capitales regionales de Bolivia se manifestaron el jueves para exigir el fin de los bloqueos de carreteras promovidos por sindicatos campesinos y sectores afines al exmandatario Evo Morales.
22: Las movilizaciones tuvieron lugar en Santa Cruz, Cochabamba, Trinidad, Oruro y Sucre. Los asistentes portaron consignas en contra de los bloqueos y a favor de la defensa de la democracia.
23: Las marchas fueron organizadas por comités cívicos y contaron con la participación de universitarios, comerciantes, transportistas y productores agrícolas.
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23: 12:51 minutos.
22: El ministro de Turismo, Transporte y Labor de Aruba, Wendrick Sicilia, se mantiene a favor de abrir la frontera entre Aruba y Venezuela. Sin embargo, esta decisión recae en el Reino de Países Bajos. Hace unas semanas, el primer ministro de Aruba, Mike Eyman, mencionó que la decisión podría tomarse a finales de este mes o en junio.
23: Si bien la política exterior corresponde a los Países Bajos, el ministro Sicilia señaló que en el marco de las distintas relaciones con el país vecino, se han iniciado conversaciones sobre la apertura de la frontera con Venezuela y se recibieron diversas opiniones.
22: Sicilia explicó que ya ha manifestado en reuniones su apoyo a la reapertura de la frontera aérea con Venezuela, dado los numerosos beneficios que esto conlleva tanto a nivel comercial como turístico.
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22: 12:52 minutos.
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22: Los pobladores de Maturín se preguntan si lo que está haciendo Corporet con los apagones a diarios energéticos son maldad contra el pueblo por ineficiencia.
23: ¿Será que el aseo urbano tendrá orden de no pasar por la calle Junín Norte? Porque pasa por la calle El Retiro, por la Pichincha, por Viento Colao, se regresa y no pasa por la Junín. ¿Hasta cuándo vamos a aguantar tanta maldad?
22: El agua se desapareció de las tuberías de Doña Menca.
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22: 12:53 minutos.
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22: En la redacción, el periodista Joan Gutiérrez.
23: Control técnico, Alejandro Benítez. Vívenes.
22: Narradores.
23: José Abraham Barry, 19.611.
22: Arturo Marcano, 12.420.
23: Ángel Gainza, 31.550.
22: Dirección general, José Gregorio Rodríguez. Gracias por la atención dispensada y los invitamos para el lunes a las 12 en punto del mediodía, cuando estaremos de regreso con más información. ¡Feliz fin de semana!
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6: Muy buenas tardes, queridos amigos de Actualidad, nuevamente en otro programa, viernes 22 de mayo. Programa presentado bajo la dirección de José Gregorio Rodríguez y en la edición y montaje Alejandro Vívenes, patrocinado por Derivados Madereros Monagas y por la autora Carolina Reyes y Banca Amiga. 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En este programa de hoy vamos a tratar el tema de la pobreza. ¿Y por qué el tema tema de la pobreza, porque consideramos que esos son los temas que le interesa a la gente. La gente quiere encontrar un análisis sobre lo que está pasando. ¿Por qué no alcanza su dinero? ¿Por qué, a pesar de todo lo que se habla de inversiones extranjeras y de un repunte del petróleo, todavía tenemos estas condiciones? Hoy vamos a hablar de el Encuesta Nacional de Condiciones de Vida, ENCOVI, una encuesta hecha por muchos técnicos y especialistas de la Universidad Católica Andrés Bello. Seguimos teniendo unos índices de pobreza bastante grandes. Tenemos un índice de pobreza del 65% y del 31,7% de pobreza extrema. Vamos a entrevistar al economista Román Ferro, quien nos va a presentar la introducción sobre la Encuesta Nacional de Condiciones de Vida correspondiente a abril del 2026. Yo presencié un hecho realmente trágico, si tomamos en cuenta lo que significa. Una pelea a cuchillos en plena Avenida Libertador de Caracas. Hombres jóvenes, no mayores de 21 años, ¿por qué estaban peleando? Por la basura. Por la basura, un espectáculo dantesco y producido en pleno centro de la ciudad capital de Venezuela, en la Avenida Libertador. Peleaban por la basura con dos cuchillos. Escuchemos ahora a ver lo que nos dice Román Ferro sobre la encuesta de condiciones de vida en COVID y las respuestas que podamos tener a por qué todavía tenemos esos índices tan altos de pobreza.
7: Antes de comenzar a reflejar los datos de la encuesta en COVID, es importante definir que esta encuesta busca reflejar las condiciones de vida de la población venezolana. Esta encuesta es llevada a cabo por la Universidad Católica Andrés Bello a través del Instituto de Investigaciones Económicas y Sociales. Es una de las encuestas más serias que hay en el país y que se presentan sus resultados una vez al año. Aquí ahí se refleja las condiciones, la pobreza, la educación, los servicios públicos, en fin, todo lo que tiene que ver con la cotidianidad del venezolano. La base poblacional sobre la cual comienza la encuesta está representada en el censo de 2011 con las proyecciones al año 2025. Para este momento se estima que la población en Venezuela está alrededor de 28 millones y medio de habitantes, aclarando que según la ONU debería haber estado, según las proyecciones que hicieron apenas el año 2023, la población venezolana debería estar sobre los 34 millones de habitantes, con lo cual se refleja el amplio diferencial que está representado en lo que hoy es la diáspora venezolana. La encuesta fue aplicada mayoritariamente en el Distrito Capital, en los estados Apure, Barinas, Bolívar, Miranda, Falcón, Sucre, Táchira, Trujillo, Yaracuy y Zulia, con pocas encuestas o equivalentes a la proporción poblacional en el resto del país, con lo cual tiene una amplia cobertura en materia de aplicación del cuestionario de la encuesta. Entre los hallazgos de la encuesta, por ejemplo, resulta que uno de cada siete venezolanos es de etapa adulta, de mucha edad, con lo cual por primera vez se está reflejando el envejecimiento de la población en detrimento de la migración de los jóvenes que se fueron del país buscando un mejor futuro. La encuesta también refleja que para el momento de su aplicación existen 9 millones de hogares en el país con una media de miembros de 3,1, es decir, por cada hogar hay un promedio de 3 personas habitando en él.
6: Dentro de este análisis de ENCOVI, ¿qué papel juegan las mujeres? ¿Qué pasa con la mujer venezolana? La mujer venezolana, esa que vemos con su muchachito tempranito para llevarlos al colegio y después siguen a trabajar. ¿Qué pasa con la mujer venezolana?
7: La encuesta también refleja que Venezuela se ha convertido en un matriarcado por la ausencia de padres de familia o, en su defecto, de cabeza de familia masculino que han ido o han emigrado del país en busca de futuro y que mantienen sus hogares enviando remesas desde el extranjero. Esta situación lleva a un crecimiento de la carga familiar en los hombros de las mujeres.
6: Dediquemos un espacio especial a los servicios públicos. Comencemos con el agua.
7: Siguiendo el orden de la encuesta en torno a los servicios de agua a través de acueductos, aparece reflejado que solamente el 29% de la población recibe en forma continua el preciado líquido. El resto del país lo recibe en forma intermitente, en forma diaria, con retardo o a través de otros sistemas como cisternas, pozos y otros derivados. Pero directamente de acueductos con servicio, simplemente el 29% de la población es el que está recibiendo, según la encuesta, el preciado líquido.
6: Si algo conocemos los monagenses es la grave crisis del sistema eléctrico, los apagones que nos dejan hasta 8 horas sin luz aquí en Monagas. Veamos qué dice Román Ferro del Sistema Eléctrico Nacional.
7: Respecto al servicio eléctrico, la encuesta refleja que solamente el 10% de la población tiene acceso directo y en forma estable y continua, sin ningún tipo de caída o cortes intermitentes, el servicio eléctrico. De igual manera refleja que el 74% de la población sufre de apagones diarios, semanales o quincenales en forma intermitente y con largas horas de carencia del suministro. El 74% de los encuestados reflejan y responden eso con suficiente preocupación, convirtiéndose hoy en el principal problema en Venezuela.
6: Yo les dije al principio de este programa que había visto una pelea en pleno centro de Caracas, en la Avenida Libertador, por la basura, el servicio de aseo domiciliario. ¿En qué consiste? ¿Cuáles son las condiciones del servicio de aseo?
7: Respecto a los servicios de aseo urbano, la encuesta refleja que solamente el 13% de la población recibe en forma diaria el servicio de recolección de basura y el 68% lo recibe en forma intermitente al menos o probablemente una vez a la semana.
6: Después de escuchar los razonamientos del economista Román Ferro sobre pobreza, sobre el papel de las mujeres dentro de este sistema que mantiene altos índices de pobreza y sobre todo lo relacionado con los servicios públicos, agua, luz y aseo urbano, vamos a pasar a nuestra hora de entretenimiento y hemos escogido a Ilan Chester, descendiente de familia judeo-polaca. Su nombre Ilan significa en hebreo literario árbol. La familia del artista fue marcada por holocausto judío en uno de los hijos del austriaco y líder judío Walter Hirschi. Nació en Israel, pero cuando tenía 1 año de edad, su padre fue enviado en misión diplomática a Venezuela por el Estado de Israel. Y aquí se crió, se mudó la familia. Además, él aquí hizo su carrera como músico. Es una vida muy interesante la de Ilan Chester. Él es un tipo brillante, sin duda, es un cantautor, ahorita reside en los Estados Unidos. Y yo he querido poner, ya que hablé de algo negativo de mi ciudad, de mi Caracas, como es una pelea por la basura en pleno centro de la Avenida Libertador, también Caracas tiene cosas muy bellas. Así que escuchemos a Ilan Chester en Cerro del Ávila. Por favor, Alejandro, este es el himno de Caracas.

0: Hoy traemos aquí a nuestra sesión de actualidad a un estudiante de la Escuela de Cine, de la Escuela de Cines de Maturín. Maturín tiene una escuela de cine muy exitosa, de cine y medios, me refiero a CIMA. Oscar Brito presentó el miércoles pasado en el Sambil, en el Centro Comercial del Sambil de Caracas, su documental que se llama Recuerdos que Queman. Los recomiendo, es excelente. Me sentí muy orgullosa de estar en el Sambil de Caracas viendo una película de un joven cineasta monaguense, Oscar Brito. Y en esta oportunidad lo traemos aquí a Actualidad, donde él nos dice en qué consiste su documental Recuerdos que Queman. Escuchemos a Oscar Brito.
1: Buenas, mi nombre es Oscar Brito, soy el director de Recuerdos que Queman. Y yo siento que es una historia que conecta bastante con personas que están en busca de un propósito o que perdieron a alguien importante en sus vidas y que pues los llevan a través de un viaje de retrospectiva y de introspectiva pues bastante esperanzador. Pues bueno, nada, es un honor verdaderamente, es algo que me hace muy muy feliz como director y que, o sea, bueno, que mi obra se vea representada en un evento como este. Es muy gratificante, es un honor en toda regla y nada, pues me siento muy, muy feliz que mi obra se pueda presenciar en un evento de tal prestigio.
0: Llegamos a la parte de salud y bienestar con la doctora Carolina Reyes, neuropediatra. Ella en este programa de hoy se va a hablar no solamente del uso de los celulares, ella considera que se debe establecer límites claros en tiempo, espacio y finalidad del uso del celular, porque se ayuda a prevenir adicciones y problemas de salud en niños y adolescentes. Se recomienda que los niños menores de 2 años eviten el uso de pantallas, de 2 a 5 años, solo 1 hora diaria con contenido educativo supervisado, de 6 a 12 años máxima 2 horas al día, y adolescente a partir de los 13 años hasta 3 horas. Esto lo vamos a escuchar en la voz de la doctora Carolina Reyes.
2: Hola, queridos amigos, ¿a cuántos de ustedes les ha pasado que le quitan el celular a sus hijos y se convierten en hall? Bueno, hoy vamos a hablar sobre este tema. Soy la doctora Carolina Reyes, neuropediatra. Muchas veces exponemos a nuestros hijos a pantalla de televisor, el celular, las tablets por mucho tiempo. Y se recomienda, por ejemplo, los niños menores de 2 años no deben exponerse a la pantalla del celular, ni a la tablet, ni al televisor, si es posible. ¿Por qué? Porque se genera irritabilidad, agresividad, déficit de la atención y se retarda el desarrollo neuromotor. Y en los niños escolares y adolescentes, como el teléfono tiene sonido, color, movimiento, entonces esto genera en el cerebro una estimulación continua que cuando usted lo quita se produce la agresividad, la impulsividad y el déficit de la atención. Actualmente se está presentando hasta síndrome de túnel carpiano porque están expuestos monitorizando el celular. En otra oportunidad vamos a dar recomendaciones para manejar esta situación. Recuerda que el cerebro de los niños de plastilina son, así depende de nuestro cuidado y la estimulación. Segunda parte de los niños que se convierten en hall cuando le quitamos el celular. Soy la doctora Carolina Reyes, neuropediatra. Sí, hoy vamos a dar las recomendaciones sobre el uso de estos dispositivos electrónicos. Por ejemplo, en niños menores de 2 años no deben exponerse a estas pantallas porque se retarda el desarrollo del lenguaje, el desarrollo motor, todas sus habilidades. Los niños menores de 2 años tienen que estar corriendo, jugando, hablando, relacionándose con su ambiente, conociendo todo su cuerpo. Y los niños escolares deben manejar las capacidades académicas. Entonces, si se exponen de forma prolongada a estas pantallas, se disminuye la atención y se está produciendo actualmente el síndrome de túnel carpiano. Pregúntele a cuántos de sus hijos no se cansan escribiendo del pizarrón, escribiendo porque toman hasta mal el lápiz. Y en el caso de los adolescentes, se aíslan con su celular y se pierden de hacer el desarrollo de la inteligencia emocional y la capacidad de resolver problemas. Así que te recomiendo que niños menores de 2 años no se expongan al celular, niños de 7 a 12 años máximo 1 hora y adolescentes máximo 2 horas. Sí, tienes que hacer una disciplina positiva, poner límites claros y precisos y explicarle los beneficios de lo que usted está haciendo. Porque recuerda que el cerebro de los niños de plastilina dependen del cuidado y la estimulación.
0: Así llegamos al final de nuestro programa de actualidad correspondiente al viernes 22 de mayo. Hicimos de todo, hablamos de la pobreza, presentamos lo que es el talento de un joven cineasta monaguense y sobre todo a la doctora Carolina Reyes con sus importantes recomendaciones. Con esto llegamos al final de nuestro programa. Los invitamos, gracias al patrocinio de Derivados Madereros Monaga, la doctora Carolina Reyes y de Banca Amiga. Los invitamos para el próximo lunes, cuando nuevamente estaremos con ustedes en temas importantes y de actualidad. 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
1: A la vida, gracias, gracias por este momento. A la vida, gracias por este momento, por los pequeños detalles que alegran el alma, por las personas que acarician nuestro camino y por cada respiro que nos recuerda que aún hay mucha luz por vivir. Gracias por las batallas superadas, por las lecciones aprendidas y por la esperanza que siempre renace aún en los días difíciles, porque cada momento bien vivido es un regalo. Feliz tarde para todos ustedes, fieles oyentes del espacio Entre Suave y Pop y Algo Más. Agradecida con Dios por estar con ustedes. En el estudio se encuentra la avenida Juncal C de Corporación, el periódico 104.5 FM. Al control técnico,
0: Alejandro Vívenes.
1: Alejandro Vívenes. En la dirección general, José Gregorio Rodríguez, y mi nombre es Elimar Martínez, Colegio Nacional de Periodistas 16573. 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
1: 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Hacemos un breve descanso musical, pero ya regreso con más para todos ustedes. Disfruten, hoy es el último día del programa en cuanto a la semana se refiere, porque estamos a día viernes 22 de mayo. Feliz cumpleaños para todos los que están celebrando un año más en su vida, y por eso iniciamos con la canción Brindis de Thalía.
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1: 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Ya regresamos, no cambies el dial.
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2: Listo, va.

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2: Luego de ese tema tan especial, les digo algo. La vida puede ser incierta y desafiante, pero la familia es ese refugio donde el alma descansa sin máscaras. En un abrazo encontramos fuerza, en su voz consuelo y en su presencia la certeza de que pase lo que pase, siempre habrá un lugar al que volver. Por eso lo más importante en la vida para mí es la familia. Ese sitio, ese lugar donde tú tienes que encontrar paz, refugio, amor, y que se cultiven esos buenos valores, de que si pueden seguir juntos como familia, bien sea papá, mamá y los niños juntos, es lo más bonito, que creen momentos agradables, porque si tú ves a papá y a mamá que tienen tantos años de casados, juntos, es decir, que en esa casa se cree en el amor, se cree en la perseverancia, se cree en los buenos valores, y de seguro esa niña, ese niño, cuando ya sea un adulto, va a replicar el amor que vivió en su familia. Así que usted tiene que tomar esto en referencia y no en lo que está de moda, y yo creo que es malo. Lo que está de moda actualmente es cortas relaciones, corta duración en las relaciones. No se trata de aguantar. Sí, hay cosas que mejorar, se pueden mejorar, pero recuerden, la familia es lo primero, es nuestra columna vertebral, es ese sitio, es ese refugio, no es las cuatro paredes, es algo llamado hogar, donde usted tiene que sentirse bien, pero bien agradecido con Dios por tener a esa familia que Dios le dio. Todo lo podemos cambiar, pero algo que no podemos cambiar, es decir, yo me coloco en otra familia. Esa es tu sangre, ese es tu vínculo, y debes cultivarlo siempre y cuando sea positivo para ti y los tuyos. Ya regresamos.
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1: 2:34 minutos de la tarde en Entre Suave y Pop y en toda Venezuela. Gracias a todos los oyentes que nos escuchan en este viernes 22 de mayo. Nos encontramos en la sede de Dores del Centro Comercial Servimás Monterrey en Tipuro. Vamos a conversar plácidamente con la señora Diany Franco. Viene en compañía de su madre y sus dos hijos, su niña, su niño, desde el sector Lomas del Bosque en Tipuro. Somos vecinas, pero hoy me la encontré comiendo en Dores. Qué rico pollo. Y está comiendo mi plato favorito de acá, que son las alitas a la barbecue con papitas fritas. Diany Franco, te doy la bienvenida a Entre Suave y Pop y algo más por el día del 104.5. ¿Cómo estás?
2: Chévere, gracias por la bienvenida.
1: Cuéntame, ¿qué tal están esas alitas a la barbecue? Somos radio, pero queremos que la gente se imagine.
2: Rico pollo, la recomiendo 100%. Alas a la barbecue, mi plato favorito en Dores. Qué rico pollo.
1: Ah, no, tú estás contratada, se sabe la cuña y todo. Además, ¿quién la respalda? ¿Quién la acompaña? ¿Su nombre, amiga?
3: Vilmida Maestre.
1: ¿Su mamá, entonces?
3: Sí, su mamá.
1: Qué bueno. ¿Y usted qué comió? Porque no la veo comiendo nada. ¿Usted está a dieta o qué?
3: Estamos esperando las alitas porque me pusieron salsa a la barbecue y no la puedo comer.
1: Ah, ok. Por salud no la puedes comer. ¿Y cómo la pediste entonces? ¿Sin salsa?
3: Salsa porque me encantan. Son espectaculares aquí las alitas de pollo.
1: Ah, ok. No la he probado así sin nada. A mí me gusta la barbecue porque no como picante. Yo no puedo comer picantes. Vamos ahora a pulsar la opinión de los niños. En primera instancia, de esta princesa de la casa, ¿me dices tu nombre?
4: Miranda.
1: Miranda, ¿qué tal están esos nuggets?
4: Deliciosos.
1: Oh, qué bueno. Ahora vamos a conversar con
5: Guillermo.
1: Diego.
6: Guillermo.
1: ¿Qué tal están esos nuggets?
5: Bien.
1: Bien, y qué rico. ¿Tú qué estudias, mami?
7: Quinto grado.
1: ¿Y tu hermanito?
7: Tercer grupo preescolar.
1: Ok, bueno, entonces que coman divino esas alitas a la barbecue, las alitas natural, como quien dice, sin ningún tipo de salsa, ni picante, ni barbecue, y los nuggets con papas fritas acompañadas de refresco. Que tengan excelente tarde, Diany Franco junto a familia. Nosotros estamos acá e invitamos a todo el público que se venga a comer delicioso, porque tenemos aparte un parque para que nuestros niños y niñas disfruten. Me imagino que Guillermo junto a la princesa de la casa, luego de comer, reposan un poquito y van entonces a jugar en el parque. Ya vienen llegando otros niños. Saludos a Cariagni Corvo. Buen provecho, buen apetito. Está disfrutando de una rica comida. Y todo el personal que labora en Dores, de verdad, muchísimas gracias por su recibimiento. 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Son parte entonces de los postres que tenemos para todo el público que nos escucha a través del dial 104.5. Volvemos a los estudios.
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1: Con 41 minutos de la tarde, estamos en Entre Suave y Pop. En esta entrada les voy a regalar unos datos curiosos y también vamos a darle algunas recomendaciones de servicios y productos que pueden comprar a esta hora de la tarde. En cuanto a datos curiosos, les voy a decir varios. Australia no solo tiene más canguros que personas, sino también alberga la mayor población de camellos salvajes del mundo.
2: Wow.
1: Bután es mundialmente famoso por priorizar la felicidad de sus ciudadanos sobre el crecimiento económico, la felicidad nacional brutal. Ojalá que acá en nuestro país cultivaran eso. Por el país mide el bienestar general de la población considerando factores como la salud, la educación, la conservación del medio ambiente y la buena gobernanza. Y vamos a decirles dónde queda Bután, porque cuando me pasaron este dato curioso a la producción, yo dije, ¿dónde queda Bután? Es un pequeño país sin salida al mar ubicado en el sur de Asia, en plena cordillera del Himalaya. Limita al norte y noroeste con China, incluyendo el Tíbet, y al sureste y oeste con la India. Su capital es la ciudad de Timbu. Así que bueno, ya lo

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1: 3:18 de la tarde. Bienvenidos a la segunda parte de nuestro programa. Entre suave y pop y algo más, mucha gente comiendo divino acá en Dores, sus diversos platos. La gente está probando el pollo crujiente y a la broster con arepitas fritas, con ensalada. También están comiendo alitas a la barbecue, que veo que mucha gente pide esas alitas a la barbecue. Ya se ha hecho como muy familiar y cotidiano que la gente las solicite. En esta segunda parte del programa continuamos trabajando para todos ustedes al control técnico y musicalización
0: Alejandro Vívenes,
1: en la dirección general
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1: locución y producción
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1: Colegio Nacional de Periodistas 16573, productor nacional independiente número 6080, respaldada por Mango Bajito, somos tu mejor idea.
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1: 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Por acá tengo una familia que veo que estaba comiendo pollo con puré de papa, arepitas, ensalada, los niños, las cajas sorpresa con sus juguetes. Además, los nuggets con papitas fritas fueron lo que escogieron acá esta familia. Yuki pack de manzana, yuki pack de pera. Y permiso, ¿el juguete de qué es? ¿Tú que lo conoces de qué es? ¿De qué muñeco es?
2: Naruto.
1: De Naruto. Ok, chévere. Qué bueno. ¿Cuál es tu nombre, papito?
2: Ajá. Rodrigo.
1: Rodrigo, gracias por acompañarnos. Okay. Y esta princesa de esos ojos hermosos, que Dios te bendiga. ¿Cuál es tu nombre?
2: Sarabella.
1: Qué bueno. ¿Y tu papá qué estás comiendo? Buen provecho, buen apetito. ¿Cuál es tu nombre?
3: Andrés.
1: ¿Cómo?
3: Andrés.
1: Andrés. ¿Y este caballero? ¿Cuál es su nombre?
4: Antonio Ochoa.
1: Antonio Ochoa. Y te acompaña la señora
5: Rosiris.
1: ¿Desde dónde vienen a comer divino?
5: Somos de acá de Maturín.
1: ¿Específicamente qué sector?
5: Tipuro.
1: Desde Tipuro, saludos a toda la gente de Tipuro, comiendo en Dores, siempre fresco, siempre dorado. Que continúen comiendo divino. Esta es una empresa que les ofrece el mejor servicio y además tiene cachea. Y luego de comer, no sé si han probado los helados. ¿No han comido los helados de Dores?
5: Sí, por eso estamos acá, porque de verdad el servicio es muy bueno y la comida es muy buena.
1: Y aparte, traen niños y tenemos el parque.
5: Buenísimo. Bueno, disfrutando con mis nietos, Sara Belén, Andrés Alejandro y mi hijo Rodrigo Sánchez, mi hijo mayor, Gilbert Anthony. De verdad que estoy muy feliz de estar con ellos acá.
1: Lo más importante es la familia, poder compartir con los hijos, con los nietos y proyectar la felicidad y comer divino, que es uno de los placeres más finos de la vida. Muchísimas gracias por estar con nosotros en 104.5. Luego de esta presentación, nosotros vamos a devolver el pase a los estudios con el operador Alejandro Vívenes.
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1: 3:25 de la tarde. Y tengo por acá algunos mensajes. De verdad que yo me olvido del número que doy para dar mensajes. Por acá me han escrito: buenas tardes, preciosa, ¿cómo estás? Por acá te escribe Ángel, estoy en sintonía del programa. Muchos besitos para ti. Todas las tardes te sintonizo y escucho desde el municipio Punceres, full sintonía, mi amor. Muchísimas gracias a Ángel por estar escuchando el programa Entre Suave y Pop y Algo Más. Por otro lado, me escriben lo siguiente: feliz viernes 22 de mayo, que este cierre de semana laboral corone todos sus esfuerzos, te abra las puertas a nuevas y grandes oportunidades. Full conectada desde el sector La Manga, es Aurimar. Muchísimas gracias, Aurimar. También saludos a todo el personal de Autolavado Optimus Car. Saludos al equipo de Entre Suave y Pop y Algo Más. Full sintonía desde La Bella Vista, lloviendo y sin energía eléctrica. Saludos cordiales, es Robert Tobar. Robert, vamos a estar pendientes, sí, para el día lunes hacer el sorteo de lo que es el lavado que queda pendiente. No lo he hecho porque ayer tuve algunas cosas que hacer con mi hijo, que tenía las olimpiadas, entonces en una hora quería hacer como que el programa completo. Yo cuando estoy fuera no hago concursos prácticamente porque hay que estar anotando, y cuando se trabaja en vivo es muy distinto. Entonces, bueno, Robert, esto queda pendiente para el día lunes. Ustedes pueden escribir a través del 0422-185-2500 y decirme desde dónde nos escuchan, pedir la música de su preferencia. Puedes enviar una nota de voz. Te queremos escuchar a través del 0422-185-2500.
2: Copiado.
1: 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Tienen que visitarlos porque las ofertas están súper, súper, súper, súper buenas. 3:28 de la tarde, vamos a avanzar con música y en la próxima parte más para todos ustedes.
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1: 3:33 de la tarde, estaban escuchando a Alejandro Fernández. Hoy es 22 de mayo, estamos en el Día Internacional de la Biodiversidad. En el Día Internacional de la Biodiversidad, Venezuela reafirma su compromiso con la conservación de la biodiversidad del planeta en consonancia con los tratados internacionales vigentes. Esta es una de las celebraciones que tenemos para el día de hoy. En informaciones, operativo en las costas de Falcón, búsqueda activa de embarcación naufragada. También contamos con que Estados Unidos verifica estándares de seguridad en aeropuertos para los nuevos vuelos. La Pasión de Cristo, continuación en dos partes en 2027 y 2028. Ella fue estrenada en el año 2004. La Pasión de Cristo logró recaudar más de $610 millones a nivel global. Una película bastante fuerte que yo salí luego de ver esa película con un dolor como en el corazón. Porque hay mucha gente que murió en el cine con La Pasión de Cristo de infarto. De verdad, porque era como que demasiado fuerte, los latigazos, todo se sentía muy fuerte, las escenas, una dirección espectacular de Mel Gibson. En otras informaciones que no tiene que ver con el mundo de la farándula y el espectáculo, Panamá con el primer vuelo directo a Venezuela con migrantes repatriados. Por otro lado, el clima se prevé cielo con nubosidad fragmentada en gran parte del país, asimismo habrá mantos nubosos acompañados de precipitaciones de intensidad variable. Y en este momento hay un sol muy fuerte acá en la ciudad de Maturín, por ejemplo, en la zona donde estoy, en Ticuro, en el centro comercial Sermimás Monterrey, porque a veces Maturín es bastante extraña. Yo puedo decir que aquí hay un sol y la gente me dice, pero qué mentirosa es, en la Bellavista está lloviendo. Esto puede pasar en Maturín. Este viernes la vaguada y perturbaciones atmosféricas traerán fuertes lluvias intensas. Y bueno, ya en la próxima parte vamos a entrar con hechos notables, pero será en la próxima parte. Lo que sí le voy a decir antes de entrevistar a Brian Alejandro Marcano es que el tipo de cambio BCV de este viernes 22 de mayo es 526.86 bolívares. ¿Cómo sube ese dólar? Dios. Igualmente contamos con que el euro se cotiza en 610.37. Ahora sí, vamos a pulsar la opinión de este joven que ya terminó su pasantía en Entre Suave y Pot y algo más, pero que bueno, dijo voy a visitarlos ayer y le dije bueno, mañana vamos a Dores, y como le encanta venir a Dores, dije bueno, vamos a hacerle la invitación. Brian, cuéntame qué tal estuvo el almuerzo que nos brindaron la gente de Dores.
2: Bueno, primeramente buenas tardes a todos, y verdaderamente es la primera vez que comemos un almuerzo aquí en Dores. Las veces anteriores fueron hamburguesas y pizza, y los almuerzos no se quedan atrás, son igual de buenos. El pollo súper, súper crocante, por algo dicen, qué rico pollo. Pero sí, la verdad, vale mucho la pena venir a comerse un almuerzo para acá, para Dores. Están invitados todos los que nos escuchan. Y bueno, no se lo pierdan, son muy buenos.
1: Me dijiste algo cuando probaste la ensalada, ¿cuáles fueron tus palabras?
2: Que estaba súper, súper buena, la verdad. O sea, me asombró que una ensalada, yo que no soy de comer muchas ensaladas, estuviera tan buena. De verdad, yo doy fe de que estos almuerzos son muy buenos, muy, muy buenos.
1: Vengan a comer en Dores, qué rico pollo. Pedimos entonces alitas a la barbecue con papitas y un combo de pollo que trae arepas, arepita y ensalada, y para tomar Nestí. 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Volvemos a los estudios.
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1: 41 minutos de la tarde, continuamos en Dores. Qué rico pollo. Estábamos escuchando a May Bahía, 38 años, nacido un 27 de junio del 87, nacido un día, si fuera acá en Venezuela, Día Nacional del Periodista. Michel Egret Mejía, más conocido como May Bahía, es un cantante y compositor colombiano. Su música incluye géneros como el pop latino, el reggaetón, el dance y la música tropical. Lo escuchábamos con esta salsa, ¿Cómo te hago entender?, en la versión que él interpreta. Gracias a todos ustedes por mantenerse activos con el dial 104.5 FM. 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
0: 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Voy a agradecer la sintonía de mi hermana Yosmar Martínez por escucharme. Gracias, hermana, por siempre estar allí pegadita al dial 104.5 desde Ciudad Colonial. Mi padre Jesús Martínez, mi hermana Zoe, Nelson, Yuli y la señora Lido, que Dios los bendiga. A la amiga Ruth Torrealba también por hacerse presente. A Nayeli, al señor Pedro. Gracias especiales a la señora Irma, a Mildred, a Raiza Arzolay y Raiza Limpio. También me escuchan a través del dial 104.5 FM. Reviso por acá por si tengo algún mensaje pendiente. Me enviaron besitos, muchos besitos desde el municipio Ponceres, el oyente Ángel. Bueno, así que todo está listo para que ya en pocos minutos disfruten de Plan H con Hernán Navarro. Me voy a despedir con un toque de reflexión en este programa. Gracias al oyente Ruth Torrealba, que me dijo que hoy estábamos compartiendo el día 22 de mayo, Día Internacional de la Biodiversidad. Igualmente, en otras celebraciones importantes, en el año 1990 Microsoft lanza Windows 3.0 y en el 2012 se inaugura Tokio en Japón. Un centro comercial, Tokio en Japón. Así que bueno, les puedo contar que a esta hora de la tarde vamos a despedirnos con la siguiente reflexión. Levántate con ilusiones, vístete de esperanza, camina con fe y vive mejor. Porque hoy la vida da una nueva oportunidad de escribir, corregir y mejorar la historia de este día. Que pasen excelente viernes, porque todo lo que comienza con fe puede terminar con fe. Tengo una dosis de pensamiento positivo, porque a la vida hay que darle gracias por este momento que estamos viviendo. Donde hay gratitud, la paz encuentra hogar. No busques perfección, sino valora lo que tienes. La simplicidad y el agradecimiento calman el alma. Aprende a ver con el corazón abierto y descubrirás bendiciones a cada instante. La paz es para quien sabe agradecer. La gratitud es una de las cosas más importantes que tenemos que tener en la vida. 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Continúen con la programación del dial 104.5. Se despide Alejandro Víveres, José Gregorio Rodríguez y quienes habla Elimar Martínez. Hoy también me acompañó Brian Alejandro Marcano. 3:48 de la tarde, volvemos a los estudios porque tenemos que despedir el programa desde Dores en el Centro Comercial Servimás Monterrey. Muchísimas gracias, fiel audiencia.
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1: Feliz tarde Maturín, feliz tarde Monagas. Sean todos bienvenidos a una nueva edición de Plan H por tu preferida 104.5 FM Radio Pa Encima. Iniciamos oficialmente el fin de semana, viernes 22 de mayo de este año 2026. Te estaremos acompañando desde la parte técnica, musicalizando para ustedes Alejandro Vívenes, desde la dirección de la estación José Gregorio Rodríguez. Mi nombre es Hernán Navarro y estamos como siempre listos para acompañarles en las próximas dos horas con muchísima música. Porque hoy es viernes y el cuerpo lo sabe.
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1: 4:11 minutos de esta tarde maravillosa, de esta tarde espectacular. Y nosotros felices y contentos de poder estar de regreso en la cabina, en los estudios de 104.5 FM para seguir brindándole la mejor, el mejor entretenimiento de la radio. No solamente es música, también tenemos información y por supuesto ustedes también participan. Son pieza clave, fundamental de la programación. Ustedes pueden participar llamándonos o también pueden participar enviándonos un mensaje vía WhatsApp o una nota de voz para escucharlos, para que todo Monagas escuche desde qué parte interactúa con nosotros, desde qué parte reporta la sintonía o siquiera aprovecha el momento y la oportunidad.

0: 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Son las 4:15 minutos de la tarde. Iniciamos oficialmente el fin de semana. Por supuesto, con la mejor música en tu preferida y en plan H.
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1: 4:20 minutos de la tarde y aquí estamos disfrutando de la buena música en este inicio oficial del fin de semana. Música que ustedes también pueden solicitar llamándonos al 0414-863-8084. 0414-863-8084. Hasta las 6 de la tarde estará al aire Plan H por la radio imbatible Monagas, tu preferida radio para encima.
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1: ¿Qué vas a hacer después del party? ¿Para dónde vas a agarrar? Para no decir la otra palabra, ¿no? ¿O sí se puede decir?
2: No, no, pa,
3: ya. ¿Qué pasó? ¿Te asustaste?
1: ¿Lo puedo decir entonces? Lo digo, así le digo.
4: ¿Qué vas a hacer después del party? ¿Para dónde vas a coger? Puta borra. ¡Pi! 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
1: Oye, esa música pegó durísimo. Esa música pegó, ¿eso qué? 2012, 2011, 2010. Dime el nombre, por favor, para buscar, para googlear rápidamente. Para... ¿Cuál? Don Miguelo. Ya, voy a buscar por acá rápidamente en mi teléfono inteligente. Un teléfono inteligente que... ok, perfecto. Don Miguelo. Pero el nombre de la canción, ¿cuál es? Hoy se bebe. Hoy se bebe, no te llevo nada. Hoy es viernes. Bueno, fíjate algo, esta canción es del... No, ¿qué? 2023, no, chico. 2011. Aquí está. Sí, 2011, o sea que estoy... por favor, Alejandro, respeta los niveles, Alejandro. Respeta los niveles, Alejandro.
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1: Lo que pasa es que la gente cree que tal, pero... tiene que respetar los niveles, brother.

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1: Y la parte donde explota el bajo, ahí, ahí. Ahí está, señores, a petición de nuestro público. 2011, Super Don Miguelo a beber se llama. Ahí estoy viendo el video oficial. Bueno, son las 4:22 minutos de la tarde. Si todavía no han tomado café, ¿ya tomaste café, Alejandro Vívenes? Bueno, ya aquí no se toma café, aquí se toma tecito de flor de Jamaica. Té de flor de Jamaica. Es muy bueno para la salud. Recomendado por el equipo administrativo de nuestra, de la corporación. Tecito de flor de agua, no, tecito de flor de Jamaica. Tecito de flor de Jamaica. No dejemos marchitar esa planta, por favor. Sí, sí, Diosito, por favor, un poquito de agüita para, por si acaso, a Esquía o a Lelaura se les olvida regar la planta de flor de Jamaica para seguir tomando, disfrutando este té todas las tardes, ¿eh? Bueno, son las 4:24 minutos de la tarde. 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
1: Dale mambo, dale mambo. 4:34 minutos. Iniciamos oficialmente el fin de semana con la mejor música de todo este fin de semana, desde hoy viernes hasta el domingo en la noche. ¿Eh? Ahí le bajamos un poco. El domingo a la noche se le baja un poco. 8 de la noche. Ok. O sea, desde hoy viernes, mañana sábado, el domingo durante todo el día hasta las 8 de la noche. El fin de semana será extremo en tu radio. 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
1: 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Aquí la música en este inicio oficial del fin de semana no se detiene. ¿Qué viene? ¿Qué viene? Destácate, Alejandro.
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0: 36 minutos. Estamos en vivo con el plan perfecto de cada tarde. Plan H a través de 104.5 FM, tu preferida para encima hasta las 6 de la tarde. 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
0: Cerramos la primera hora de programa, pero ya en minutos volvemos con mucho más de Plan H en este inicio oficial del fin de semana con la mejor música.
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4: Son las 5:22 minutos de la tarde y seguimos en vivo por tu preferida 104.5 FM en el plan perfecto de las tardes. Hoy iniciamos de manera oficial el fin de semana extremo. Fin de semana en tu preferida Radio Paisima y, por supuesto, en una presentación publicitaria de ¿Qué tortas? Y algo más.
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4: 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Saludo para Scarlett, para su hija Samira y la señora Nimia Romero, y para todo el equipo de ¿Qué tortas? 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Dígale que le está llamando, le está escribiendo de mi parte, de parte de Hernán Navarro. Yesenia Vargas en sintonía. Feliz tarde, sintonía. Saludos, Yesenia Vargas, desde Aves del Paraíso. Son las 5:25. Seguimos colocando la buena música para ti en este inicio oficial del fin de semana con el sello de tu preferida.
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1: 5 de la tarde, 41 minutos. Solo 19 minutos nos separan de las 6 de esta tarde, de este viernes 22 de mayo. Y bueno, ya mencionando que a las 6 de la tarde, quiero comentarles que a las 6 de la tarde, de 6 a 7, se viene una hora con lo mejor de la salsa baúl y la salsa erótica. El baúl de la salsa a partir de las 6 de la tarde. Eso va a ser en un ratico. En 15 minutos aproximadamente empieza el baúl de la salsa. Y a las 7 de la noche, una vez finalice el baúl de la salsa, se vienen las mezclas con los DJs exclusivos del Weekend Mix, exclusivos de tu preferida 104.5 FM, mezclando todo hasta vallenato. De todo, señores. Así que hoy, viernes, se le da inicio a las mezclas en vivo en una nueva edición del Weekend Mix, con mezclas. Ya por ahí vamos a anunciar cuáles son los DJs que nos van a acompañar a partir de DJ

0: José Manuel. DJ Hernán Cortés. DJ Hernán Navarro. Para romperla, claro, vale. Ok. Obviamente yo voy a cerrar con broche de oro. Ah, DJ Luxor. Por la casa. DJ Luxor. Laureano López. ¿Qué la cosa? Sí. Bueno, de 6 a 7, el baúl de la salsa. Y a partir de las 7 de la noche, mezclas, mezclas perfectas en el Weekend Mix durante todo este fin de semana, ¿ok?
1: Sí.
0: Y hasta que se acabe, hasta que se termine la fiesta. Así que bueno, no hace falta que usted coloque ahí YouTube, no hace falta que coloque un pendrive, no hace falta que usted coloque la radio. Eso va a ser mezclas y mezclas sin cortes comerciales. ¿Hasta qué hora es la pauta de cuñas rotativa? Hasta las 7. Hasta las 7. Ya después de ahí, música de la buena, sin cortes comerciales, sin locutor que interrumpa las mezclas.
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0: Es pura música. Yo voy a estar en mi casa, allí disfrutando de un té de flor de Jamaica.
3: Okay, okay.
0: Hoy viernes. Unas gotas de valeriana. Señores, tenemos que despedirnos deseándoles de todo corazón que pasen un fin de semana espectacular, que descansen, que compartan con la familia, que se cuiden mucho, que se porten bien. Por favor, el lunes nos reencontramos, si Dios lo permite, a la misma hora, a las 4 de la tarde, para disfrutar de 2 horas con el plan perfecto de cada tarde, Plan H, por tu preferida 104.5 FM. Nos despedimos dándoles también las gracias a nuestros aliados. Mencionamos a todos y cada uno de ellos. 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
0: 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Desde la dirección de la estación, José Gregorio Rodríguez. Desde la parte técnica, Alejandro Vívenes. Continúa musicalizando para ustedes. Quien tuvo el inmenso placer de acompañarles hasta este momento.
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0: No olviden, de 6 a 7, el baúl de la salsa con lo mejor de la salsa erótica y salsa baúl. Y a partir de las 7 de la noche y durante todo el fin de semana, mezclas perfectas con los mejores DJs, los más sonados, están en tu preferida. Así que señores, que pasen feliz fin de semana. Repito, se cuidan mucho, se portan bien. Y bueno, el lunes nos reencontramos nuevamente en una nueva edición de Plan H. ¡Chao!
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1: Usuarias y usuarios de la red de emisoras pertenecientes al Circuito Regional Informativo del Estado Monagas, sean bienvenidos a esta nueva edición de su noticiero Monagas en la Noticia, un programa realizado por la Dirección de Comunicación e Información de la Gobernación del Estado. Monagas en la Noticia es un programa informativo para que usted conozca de primera mano las políticas sociales y de gestión pública realizada por la Gobernación del Estado junto al Poder Popular Organizado. Recuerden nuestras redes sociales en Instagram, @prensagotmonagas y @gobernaciondemonagas. Pueden ubicar estas y otras informaciones de las actividades efectuadas por la Gobernación del Estado Monagas. En la narración de las informaciones del día de hoy, quien les habla, Rafael Mejía. De esta manera, iniciamos las informaciones del día. En los titulares de hoy, el Parlamento Regional inicia la primera ruta legislativa 2026. Gobernador Ernesto Luna avanza con plan de asfaltado en Maturín. Gobierno bolivariano realiza la dotación del CDI Alberto Millán Marcano de Caripito. Inicia en Maturín el Monagas Paddle Fest. En la primera información del día de hoy, para impulsar el futuro profesional de la juventud monaguense, promover la oferta universitaria y garantizar la excelencia educativa de los futuros profesionales, la Comisión de Desarrollo Social del Consejo Legislativo Socialista del Estado Monagas y la Gobernación del Estado dio inicio a la primera ruta legislativa educativa del 2026. Nuestro compañero Julio Coronado nos amplía la información.
2: Esta iniciativa parlamentaria tiene como meta principal dar a conocer las oportunidades de estudio en la región a través de un despliegue técnico e informativo que abarcará 17 instituciones de educación superior y presentará un catálogo de 147 carreras académicas. La legisladora Sandra Montes, presidenta del Parlamento Regional, informó que este programa se consolida como una ventana directa para acercar la amplia oferta universitaria a las nuevas generaciones.
3: Iniciamos la ruta legislativa del sector universitario. ¿Qué nos permite esto? Brindar información, pero también garantizar e impulsar, continuar con el proceso de los avances del Ejecutivo regional y nacional. Esta ruta legislativa está enmarcada en dos procesos. Una experiencia con 17 universidades para dar a conocer la oferta académica, pero también el acompañamiento a nuestros jóvenes permanentemente.
2: Durante este primer encuentro, los bachilleres recibieron orientación vocacional y conocieron el perfil de las carreras disponibles para su desarrollo profesional. El cronograma de la ruta contempla el despliegue en universidades como la Universidad Nacional Experimental de los Llanos Centrales Rómulo Gallegos, la Universidad Nacional Experimental de la Seguridad, el Instituto Universitario de Tecnología Superior Oriente y el Instituto Universitario Politécnico Santiago Mariño. Para Monagas en la Noticia les reportó Julio Coronado.
1: El gobernador Ernesto Luna, junto a los representantes del Ministerio de Obras Públicas y Transporte, así como la alcaldesa del municipio Maturín, Ana Fuentes, anunció la continuación del plan de mejoramiento de las principales arterias viales de la ciudad con la colocación de más de 1.500 toneladas de asfalto en la avenida Libertador. Nuestra compañera Dubrasca González nos amplía la información.
4: El gobernador Ernesto Luna informó que esta concurrida e importante arteria vial se colocará más de 1.500 toneladas de asfalto entre carpeta corrida y bacheo, además de ejecutar trabajos de rehabilitación integral en el nodo sur que impacta positivamente a 11 sectores de las parroquias Alto de los Godos y San Simón.
5: Y son casi 5 kilómetros de mejoramiento de infraestructura vial solo en la avenida Libertador, y donde se van a estar beneficiando en el proceso propio de los trabajos que se están desarrollando de la intervención 11 sectores importantes tanto de la parroquia Los Godos como de la parroquia San Simón. Y estamos anunciando los trabajos para la rehabilitación de la infraestructura con la colocación y disposición de más de 1.500 toneladas de asfalto, como también los trabajos de recuperación, de mejoras e iluminación que se están desarrollando en el nodo sur.
4: Y como parte de los anuncios de gran impacto para el desarrollo del Estado, el mandatario regional informó que la próxima semana iniciará la escarificación y colocación de mezcla asfáltica en la pista del Aeropuerto Internacional General José Tadeo Monagas. Para Monagas en la Noticia, le reportó Dubrasca González.
1: en un trabajo articulado entre la Gobernación del Estado Monagas y el Instituto Venezolano de los Seguros Sociales, se mejora la atención primaria de salud de las familias caripiteñas con la entrega de medicina e insumos médicos al Centro de Diagnóstico Integral Alberto Millán Margano. Nuestra compañera Iraida Fernández nos amplía la información.
6: Esta dotación de insumos médicos es apoyada por el gobernador Ernesto Luna a través de la directora del hospital, doña Felicia Rondón de Cabello, Felicia Hinojosa, junto al equipo de los seguros sociales, con la finalidad de ofrecer una excelente asistencia médica a la población de Caripito. Felicia Hinojosa destacó la labor que se viene realizando en la entidad para llevar una asistencia médica de calidad y con eficiencia a toda la familia monaguense.
7: Hemos recibido pues un llamado de parte del Fondo de Atención Social y del CDI Alberto Millán Marcano, el cual pues a través de su directora y pues el personal de enfermería nos encontramos recibiendo esta solicitud y dando respuesta a este llamado para la atención oportuna de los pacientes del municipio de Bolívar que van a este CDI las 24 horas. Y en nombre del Seguro Social le damos este donativo, este apoyo a la red para que se brinde la atención al pueblo.
6: Por su parte, el presidente del Fondo de Asistencia Social del Estado Monagas, Miguel Figueroa, destacó la importancia de estas alianzas estratégicas con la finalidad de lograr el total fortalecimiento de la capacidad de respuesta del Centro de Salud en la población de Caripito. Para Monagas, en la noticia les reportó Iraida Fernández.
1: Con el respaldo del gobernador Ernesto Luna y el Instituto Nacional del Deporte, el Estado Monagas se convierte en el epicentro competitivo de la región con el inicio del Monagas Paddle Fest, un evento diseñado para impulsar y masificar la práctica de esta disciplina. Nuestro compañero Emilio Bravo nos amplía la información.
8: La actividad deportiva arrancó el miércoles 20 de mayo y cerrará sus acciones el sábado 23 en las instalaciones del Polideportivo de Maturín, espacio que cuenta con tres canchas completamente nuevas y habilitadas para recibir a los competidores. El evento se desarrolla con el objetivo de garantizar el disfrute de toda la población. El comité organizador informó que la entrada será gratuita para las personas que deseen asistir. La competición ha superado las expectativas, logrando la participación de 69 duplas, entre las que destacan 35 representaciones locales. De igual manera, estarán participando equipos pertenecientes a los estados Bolívar, Zulia, Lara, Distrito Capital y Anzoátegui. Cabe destacar que el festival contará con un alto nivel técnico gracias a la presencia de atletas élites provenientes del interior del país, así como la destacada participación internacional del argentino Gastón Zárate, jugador de gran trayectoria en campeonatos extranjeros y uno de los favoritos para llevarse el máximo galardón. Para Monagas en la noticia les reportó Emilio Bravo.
1: Usuarias y usuarios de la red de emisoras pertenecientes al Circuito Regional Informativo del Estado. Hasta aquí nuestro programa del día de hoy. Los invitamos para la próxima edición de tu noticiero Monagas en la Noticia. Recuerden nuestras redes sociales en Instagram @prensagotmonagas y @gobernaciondemonagas. Pueden ubicar estas y otras informaciones de las actividades efectuadas por la Gobernación del Estado Monagas. En la narración de las informaciones del día de hoy, quien les habló, Rafael Mejía. En nuestro mensaje de hoy, el optimismo es la fe que lleva al éxito. Nada se puede hacer sin una esperanza.
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